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1: Ya estamos en el undécimo mes y este mes es algo interesante, esta onceava luna. Para empezar, ya estamos llegando al final de los ciclos, del ciclo anual. Por lo tanto, aquí ya se empieza a sentir como un espíritu, digamos, voy a poner un ejemplo para que más o menos lo puedan entender. Imagínense los niños del mundo cuando va a llegar Navidad, cómo se siente, ¿no? De pronto ya viene algo bastante interesante. De igualmente para nosotros nos sentimos así de emocionados porque ya viene el fin de los tiempos, lo cual significa que estamos gozosos porque se está acabando el tiempo, el ciclo. Es un ciclo que el Eterno nos ha fijado y cada ciclo tiene una sombra de algo. Por lo tanto, el ciclo anual también representa el ciclo de toda la civilización y la humanidad misma, que está encerrada en un paréntesis en medio de la eternidad que se llama tiempo. Y es por ello que llegará ese tiempo al final, es lo que llamamos el fin de los tiempos. Y es por ello que al final de estos ciclos nos empieza a llamar así como que, wow, el Mesías viene Adonai en el Yom HaGadol. Y este Yom HaGadol está perfectamente bien dibujado en las lecturas de estas parashot, sobre todo en las que vimos toda, en Habacuc y Sofonía. Generalmente estas lecturas parecen son muy duras, muy fuertes, habla del día grande y terrible, día en el que el poderoso viene precisamente a poner todas las cosas en su lugar, porque sabemos que hay un relajo en todos los lugares y el relajo o el desorden que hemos traído en Haolam Hazeh debido a nuestra rebelión, Adonai es Señor de orden. Y Él viene a poner una solución a todo ello. Por ello, al final de los tiempos, todas las cosas estarán perfectamente en orden. Y esto es lo que nosotros podemos ver con los ciclos agrícolas. Primero, se está acabando el invierno. Significa que también son las últimas lluvias que se presentarán durante el tiempo de invierno. Recordemos que estamos sobre el clima de Israel, no aquí en México. Aquí estamos tiempo de sequías, en el estiaje. Pero en Israel llueve y al llover es la palabra del Eterno que llena la tierra. Significa que es un tiempo que está golpeando continuamente la palabra que viene de los lugares celestiales cayendo sobre la tierra sedienta. Y es tiempo en el que la palabra golpea. Es decir, no crean que es bonita, ¿eh? Viene dura la palabra. De hecho, Rab Shaul lo dijo y dice, ¿cómo coinciden esos textos? Dice, no vengo a hablarles discursos bonitos. Si no vengo a hablarles con el poder y la besorat hagevulah, significa que no se trata de, hermanos, miren qué bonita es la palabra. No se trata de ese tipo de mensaje. Es un mensaje que golpea, es un mensaje fuerte. Es el acadio Shabbatú, ahí viene la palabra del mes, el mes de Shabbat, que traduciría como el mes que golpea o el momento en el que las últimas lluvias del periodo invernal enriquecen la tierra. Y dado que se va a enriquecer la tierra, comenzará el año nuevo hacia Aviv y significaría que la tierra tiene que estar lista y los campos también. Por lo tanto, en estos meses, sobre todo en el mes de Shabbat, y de una manera extraordinaria en Adar, se lleva la preparación de lo que es la viña, el campo. Es cuando la viña es podada, es decir, lo que no sirve es quitado. La tierra tiene que estar preparada y limpia para el nuevo ciclo que va a iniciar. Por lo tanto, piénsalo de esta manera. Ahora piensa que nosotros somos la viña. Todos nosotros somos parte de esta viña. La pregunta es, ¿sirves o no sirves para el reino de los cielos? Porque si no sirves, mira, viene la tijera. Y esa es una de las enseñanzas que nos trae el final de los tiempos. El tiempo que se tiene que dar para que crezcas, para que te edifiques y seas un elemento que edifica el cuerpo de Mashiach, se nos da a cada uno de nosotros. Y si no estamos dando esos frutos, la viña es cortada, es podada, de tal manera que la fuerza se enfoque sobre las ramas que pueden dar frutos. Esta es la enseñanza que nos traen estos tiempos. Es el tiempo que podemos decir, estamos al final del año, al final de los tiempos. Esa enseñanza resulta dura, lo cual significa que es el tiempo de los discernimientos. Un discernimiento que va a decir, bueno, ¿quién sirve y quién no sirve? Esto realmente no depende de los hombres, depende de los ángeles, depende de Adonai, el cual dictamina quién sí y quién no. Es por ello que si en este tiempo se separa la viña, la palabra Dabar es el juez que determina quién está con Adonai y quién no. Por eso la palabra es la que nos juzga. Vamos al texto de Devarim, capítulo 1, versículo 3. Vean lo que sucedió en aquel tiempo. Era el año 40, el día 1 del undécimo mes. ¿Qué mes? Este mes, este mismo mes. Y habló Moshe a los israelitas, exponiendo todo cuanto Yahweh le había mandado respecto a ellos. La palabra se va a hablar, porque la palabra está dada respecto a nosotros. Los mandamientos, las misbot, las ordenanzas son dadas para que nosotros las cumplamos. De tal manera que a partir del undécimo mes comienza, aquí va. Esto es lo que Adonai quiere de ti. ¿Eres o no eres de Yahweh? La pregunta es muy sencilla. Y es por ello que de pronto resulta un poco duro este tiempo. Pero es maravilloso y se siente, desde si ustedes son de los que llevan el discernimiento a los tiempos, que estamos en el tiempo, no sé, de Sukkot, lo que representa, las enseñanzas que trae. Cada mes tiene una enseñanza. Cada vez que se toca la luna, el shofar con la luna nueva, significa que ese mes la enseñanza cambia. No sé si lo han notado. También cambia el tono y el énfasis de lo que se anuncia y lo que se llega a predicar. Por lo tanto, significa que los tiempos van cambiando de luna en luna y de ciclo en ciclo, como dice la palabra, de gloria en gloria vamos creciendo. Y si somos atentos y nos damos cuenta en el maravilloso tiempo que tenemos, podemos aprovechar y reconocer cuán oportunidad tan gloriosa tenemos de parte del Poderoso de estar cercanos a su Dabar Kodesh, a su palabra santa. Maravilloso, ¿no? Vamos al texto de Habacuc. Habacuc, en el capítulo 3, hace un cántico en un tono de lamentación. Pero es algo muy curioso lo que está narrando Habacuc. Sí, duele. Es doloroso lo que está ocurriendo. Los juicios no son agradables. Si tú y todos nosotros somos como la hierba, créeme que tal vez algo tan doloroso como la poda resulta traumática. Nadie quiere pasar por la poda. Realmente es incómoda. Sin embargo, hay cosas en nosotros que no deben de estar. Y debemos, ahora sí, podar nuestras vidas de algunas actitudes o algunos vicios o algunas de estas cosas que podemos decir no edifican al reino de los cielos. Habacuc comienza narrando esta téfila o esta oración como un testigo de lo que ha escuchado, de lo que es testigo. Y vamos ahora con esta misma reflexión, no a lo que sucedió en aquel tiempo, mira Habacuc en los tiempos que vivió, sino que veamos ahora nosotros, generación en el siglo XXI, qué enseñanza nos deja lo que ocurre con Habacuc. Bueno, Habacuc siente un gran dolor porque está siendo testigo y conoce la voluntad de Adonai referente a los juicios que se van a desatar sobre la humanidad. ¿Leyeron Sofonías? Es terrible lo que está hablando, del día terrible de Adonai, el día grande que viene con gran juicio sobre la iniquidad que hay en la humanidad. Pero también debemos ser conscientes que todo esto se divide en dos. El juicio de Adonai viene con fuerza y potencia para aquellos que son desobedientes y que no son de Yahweh, y de una manera muy diferente, clemente, amoroso y protector para aquellos que son de Yahweh. Aquí la realidad es, no hay puntos intermedios. O eres, o no eres. No hay un punto intermedio que, yo medio sí, medio no. No, no existe ese término, no por lo menos conforme a la palabra. Sí conforme al pensamiento de los hombres, aquellos que se quedan en los umbrales. Hoy entro, hoy no. Hoy se me antojó, hoy no se me antojó. El reino no es cuestión de emociones, es cuestión de una firme decisión. En este caso, lo que el profeta Habacuc está hablando en un tono de lamentaciones, se lamenta por el día grande y terrible que se cierne sobre la humanidad. Sin embargo, viene el versículo 13 y expresa lo siguiente. Tú sales a salvar a tu pueblo, a salvar a tu ungido. Dentro de toda la calamidad que viene, dice, tú sales a dar salvación a tu pueblo y a tu ungido. Ve en este versículo 13. Interesante, el número 13 para mí tiene un particular significado, para alguno también. ¿Qué significa el 13? Amor, ejad, unidad. Unidad también representa el amor. ¿Cómo es posible? Si sumas cada una de las letras de la palabra ejad, te da valor numérico 13. Igual si utiliza la palabra amor, también te da el número 13. Que de ello es parte de alguna de las formaciones que solemos dar aquí en KMC. Ya lo saben muchos de vosotros. Pero el versículo 13 dice, tú sales a salvar a tu pueblo, a salvar a tu ungido. Sin embargo, aquí podemos notar que existe una separación. Por un lado, vienes a salvar a tu pueblo, a salvar a tu ungido. Sin embargo, estrellas la cabeza de la casa del impío. Desnuda sus cimientos hasta el cuello. Pausa. Significa que dentro de este día grande y terrible de Adonai, viene a dividir a la humanidad en dos. Quienes son sus pueblos, su pueblo, quienes están en el ungido, en... ¿Qué otra palabra podemos utilizar para ungido? Mashiach. La palabra ungido, Mashiach, es exactamente la misma palabra. Por eso tú vienes a salvar a Mashiach. Quien está en Mashiach está en esa salvación. Está en la salvación. Dentro de este mismo concepto, o estás en el pueblo en Mashiach, o estás dentro de aquellos que son estrellados de la cabeza y la casa es desnudadas al cimiento. En fin, todos estos juicios resultan duros, muy duros. Y Habacuc comienza a notar que es un momento de examen bastante terrible. De hecho, cuando vamos a tomar un examen, ¿no se sienten nerviosos? Bueno, antes, cuando estudiaba, hace muy pocos años realmente recuerdo, cuando pasamos por esos exámenes de admisión o examen, ahora yo me vengo de eso, me gusta hacer los exámenes en yeshiva y pues, se llama exámenes de hebreo y exámenes de todo tipo. Sí, es pues, la venganza, dulce es la venganza, mía es la venganza, dice el Señor. Pero bueno, en este mismo caso, también nosotros y nuestras vidas están siendo puestas dentro de un juicio, como un examen. ¿Estamos nerviosos? Todo depende en quién estás. Si estás en Mashiach, no te preocupes. Si no estás en Mashiach, tiembla. Es momento de temblar. Las naciones y el mundo le tienen miedo al fin de los tiempos y tienen razón. Pero quien está en Mashiach debe de estar como el niño del mundo que espera Navidad. Porque vienen los regalos, viene un momento de emoción, se pone muy, muy feliz. Disculpen el ejemplo tan feo, no se me ocurrió otro mejor, si alguien tiene uno mejor para compartir, pero realmente lo que me refiero es este anhelo, este gozo, este deseo que llegue algo. Si estamos llegando al fin de un ciclo anual, significa que viene algo extraordinario. Y nos ha permitido llegar juntos al día de hoy. Y eso significa que aun a pesar de todos los momentos de dificultades y tribulaciones, y estar juntos el día de hoy en Ejad, significa que Adonai nos ha sostenido hasta el día presente. Y si no nos está sosteniendo, entonces preocúpate, tal vez estás dentro de la poda. Dentro de aquellos que todavía se mantienen verdes un ratito y dicen, no, sí, pero me sigo verde, sí, pero ¿por cuánto tiempo? Es ahí donde nosotros debemos entender qué es lo que está hablando y muchas veces comprender el pensamiento y la lógica que vemos en Escritura. Vamos al versículo 16. Habacuc dice, he oído y mis entrañas se estremecen a esa voz. Titubean mis labios, penetra la caries en mis huesos. Bajo mí tiemblan mis pasos. Tranquilo espero el día de la angustia que va a subir sobre el pueblo que nos asalta. Este versículo primero menciona un temor, empieza a hablar que titubean mis labios, que es algo inquietante, es algo que da miedo. Pero sin embargo, estoy tranquilo, porque este juicio no viene sobre mí, sino sobre el pueblo que está invadiendo, el pueblo que asalta. Pues la higuera no volverá a echar brotes, ni habrá que recoger en las viñas. fallará la cosecha del olivo, los campos no darán alimento, faltará el ganado menor, en el aprisco no habrá ganado mayor, en los establos. Y el versículo 17 nos está hablando en una lógica que resulta incomprensible para los hombres del mundo. Está diciendo que no va a haber nada. No hay la riqueza que se genera por la cosecha de la higuera, ni tampoco habrá viñas, va a fallar el olivo, fallará también el ganado mayor y el menor. Una comunidad ganadera y agrícola en la que no hay ni ganado ni cosecha resulta una gran desgracia nacional. Y cuando menciona Habacuc estas expresiones, tal vez resultaban bastante ilógicas. ¿Cómo es posible que esto llegue a ocurrir? Parece que esto no es congruente. Y realmente créanme que para el mundo, este mismo pensamiento se cuestiona hoy en nuestros días. Se los explicaré. La nueva religión, la cual se está predicando, enseña que el poderoso, en la proporción que te bendice, es en la proporción que estás bendecido económicamente. Permítanme explicarlo en ese sentido. Tienes gran cantidad de bienes materiales, significa que el poderoso te está bendiciendo. Y entonces miden la bendición conforme a los bienes materiales. Esto lo han estado explotando muchos predicadores, sobre todo aquellos que utilizan el chantaje de la prosperidad como una forma de demostrar si tienes o no el Espíritu. Es decir, eres rico, tienes mucho Espíritu Santo. Bueno, ese Espíritu Santo tiene mucho poder, pero no es omnipresente ni tiene las características que a nosotros nos interesan. El Espíritu Santo que ellos dicen en razón a la posesión, en razón a la abundancia económica, no es aquello que predica la Escritura, no es así. De hecho, él comienza hablando estos términos como una carencia y como una ausencia. Significa, hay cosas que alegran al ser humano, ¿sí? Puedes estar alegrado, feliz, porque tienes estas grandes abundancias según el mundo. Se agradecen, pero no debe de ser la base de nuestra felicidad. Y es por ello que menciona Habacuc, aunque no haya nada, del versículo 18, yo en Adonai exultaré, jubilaré en el poderoso de mi salvación. Significa, no es en razón a las cosas del mundo, sino en que estás en él. Algunos han creído que a partir del predicar la palabra o de estar en una iglesia, una sinagoga, pueden enriquecerse y tomar los beneficios que el mundo ofrece. Hay quienes lo ven así. Inclusive Rab Shaul denunciaba a aquellos que vendían la palabra del Eterno Elohim. Sin darse cuenta en estos mismos conceptos, los que prefieren a Adonai más que los dones de Adonai son aquellos que tienen una verdadera bendición. No son las cosas, sino el Señor. No son las cosas que pudiéramos nosotros darle valor en el mundo. Israel podría sentirse muy seguro si tuviera grandes cosechas, si tuviera gran ganado, significaría que tenían gran poder económico. En este momento, en la lamentación de Habacuc, ni hay ganado, ni hay cosecha. Por lo tanto, la fuerza que ellos pueden tener como hombres ha desaparecido delante de sus ojos. No hay fuerza. ¿Qué puedo hacer? Alégrate, no en las cosas que tengas, alégrate en el poderoso de tu salvación. Esa es nuestra alegría plena, es nuestra alegría mayor. Mas yo en Adonai exultaré, jubilaré en el poderoso de mi salvación. Adonai, mi Señor, es mi fuerza. Él me da pies como de ciervas y por las alturas me hace caminar del maestro del coro para instrumentos de cuerda. Esto es ilógico para el mundo. Ilógico. Tanto así que en ocasiones, si tú le hablas a algún vecino y te pregunta, ¡ay, vecino, ¿a dónde va? Ah, voy a la sinagoga. ¿Y qué es eso de la sinagoga? Ah, es donde oramos al poderoso. Ah, ok, vas a pedirle algo. Para muchos, buscar al Creador es porque necesitas algo. Y muchos buscan al Creador porque necesitan algo. Hay una naturaleza de hombres que son diferentes. Buscan al Creador, no porque necesiten algo, sino porque quieren darle gracias por lo que tienen. Y otros mucho más santos que le dan gracias por lo que no tienen. Son dos naturalezas de hombres distintas, diferentes. Y es por ello que yo te pregunto, ¿en qué grupo estás? Por lo cual hay que cuestionarnos si estamos buscando al Eterno porque queremos algo a cambio. Tal vez estás necesitando algo y es por ello que le buscas. Yo te invito a que, tal como lo vería Habacuc, mi gozo no son las cosas, mi gozo es el Creador. ¿En dónde pones tu gozo? Porque si nos vamos sobre las cosas, bueno, esta sinagoga está bien carente. Nos faltan muchas cosas si hablamos de cosas. Realmente nuestro gozo no debe de ser en las cosas ni humanas ni materiales, sino espirituales. Y esa es nuestra riqueza. Nuestra riqueza, esa, la que el mundo no entiende, no comprende y para ellos es ilógico. Simplemente dicen, no los comprendo. ¿Cómo es posible que ustedes tengan este pensamiento? Buscas al poderoso y no le pides nada. Y créeme, hay personas que creen así. Mucha gente tiene este pensamiento. 1 Corintios capítulo 2, versículo 14. El hombre, naturalmente, o el hombre carnal, no capta las cosas del espíritu de Elohim. Son necedad para él y no las puede conocer, pues solo espiritualmente pueden ser juzgadas. En cambio, el hombre del espíritu lo juzga todo y a él nadie puede juzgarle. Porque, ¿quién conoció la mente del Señor para instruirle? Pero nosotros tenemos la mente de Mashiach. Son dos naturalezas de hombre, el hombre natural o el hombre carnal y el hombre espiritual. El hombre carnal se queda, no entiendo, es el hombre carnal que no comprende. ¿Dónde está tu gozo? Si está en Adonai, empieza a vislumbrar cuál es tu naturaleza. Y es importante saberla porque recuerdas que en el día de Adonai separará a unos de un lado y a otros del otro. ¿Quieres entender la mente de Mashiach? Nosotros tenemos la mente de Mashiach, dice aquí. Nosotros tenemos la mente de Mashiach, que podemos entender, tenemos el corazón de Mashiach. Nosotros lo tenemos. ¿Quieres entender la mente de Mashiach? ¿Quieres entender qué es lo que pasa? ¿Cómo debemos entender esa sabiduría incognoscible? Son verdaderas riquezas. Algo extraordinario que sobrepasa, que si tienes cosechas, que si tienes ovejas, que si hay ganado, superan mucho esto. Pero primero, y antes de entender la mente del Mesías, debemos tener ciertas calidades y cualidades para poder comprender esta mente que nos lleva a todo conocimiento y a todo aspecto incognoscible. Los misterios del universo son dados a conocer con esta mente de Mashiach. Necesitamos, primero, calibrar la unidad. Sí, es necesario. Si no lo hacemos, difícilmente comprenderemos la mente de Mashiach. Calibrar, esta palabra resulta extraña, sobre todo cuando ya todo se calibra digitalmente. A mí me tocó todavía usar los radios de radioafición. Se oía una señal extraña. Se oía como un... No se entiende. Entre ruidos. Y toda clase de sonidos extraños. Pero decía, ahí hay algo. Ahí hay una palabra. No la entiendo. Pero allí está. Entre ruidos y sonidos extraños. ¿Qué tengo que hacer? Usar el clarificador. Era una especie de ruedita en la que tenía yo que darle vueltas hasta que ese sonido extraño se escuchaba como una voz audible y entendible. Y entonces, no solamente escuchaba lo que esa voz me decía, sino que yo mismo podía hablar con ella. Tomaba mi micrófono, metía señal portadora y hablaba con esa persona. Si no estábamos calibrados

vosotros sois el cuerpo. ¿Quieren hablar con Adonai? Nadie viene al Padre si no es por mí, dijo Yeshua. Y si Yeshua está vivo en alma, cuerpo y espíritu el día de hoy, significa que Él está aquí, en este lugar. Y entonces podemos hablar con Él para poder llegar al Padre. Significa que debemos estar en unidad todos, tal como lo menciona la Escritura. Vamos a 1 Corintios capítulo 1, versículo 1, y menciona así. Pablo, llamado a ser Sheliach de Mashiach, Yeshua, por la voluntad de Elohim, y Sóstenes, el hermano, a la Keila de Elohim, que está en Corinto, a los santificados en Mashiach Yeshua, llamados a ser santos, con cuantos en cualquier lugar invocan el nombre de Yeshua HaMashiach, Señor nuestro, y de nosotros y de ellos. Este versículo 2 tiene mucha enseñanza. De hecho, menciona algunas especificaciones muy claras respecto a la Keila, que está en Corinto, no a las Keilot, no son muchas, es una sola Keila. Muchos piensan, ¿cuántas Keilot hay? Algunos preguntan, ¿cuántas sinagogas mesiánicas hay? ¿O cuántos grupos mesiánicos hay? Saben que solamente hay uno. En todo el universo solamente hay uno. Y me han preguntado de pronto, oye, ¿y cuántas comunidades mesiánicas existen en el mundo? Solamente hay una. La nuestra, sí, juntamente con todos los que están en cualquier otro lugar. La nuestra y la de ellos, que es una, solamente una, un solo Señor, un solo cuerpo. No son muchas. Por lo tanto, la Keila tiene una característica, es santa. A los santificados en Mashiach, significa aquí ser santo. Es de la palabra Kadosh. Kadosh significa apartado. ¿Entienden esto? Santificados en Mashiach. Ser santos en Mashiach significa dentro de Mashiach. ¿Cómo puede ser esto posible? Juan capítulo 17, 17. Yohanan 17, 17. Yeshua decía, santifícalos en tu verdad. Tu palabra es verdad. Por eso Moshe les dio la palabra a Israel. Por eso la palabra es nuestro juez. Por eso la palabra se convierte en el centro de lo que debemos hacer en Keila. La palabra nos hace santos. Porque al momento que la palabra se predica, recuerda, Yeshua, Él es la palabra. Y estamos en Mashiach y eso nos hace un pueblo santo. Menciona también a los llamados a ser santos en cuantos en cualquier lugar invocan el nombre de Yeshua HaMashiach, sin importar dónde estén. La Keila el día de hoy está reunida en todo el mundo, en todo el mundo. Particularmente nosotros tenemos cierta cercanía más con los Shelihot. Shelihot también están reunidos en sus diferentes localidades y somos parte de la misma comunidad, de la misma parte del cuerpo. Pero todos somos parte del gran cuerpo de Mashiach, donde quiera que se encuentren y que tienen esta característica, invocar el nombre de Yeshua HaMashiach. Invocar es sacar desde lo profundo una expresión, expresar lo que tenemos en lo profundo, en nuestro corazón. Para ello, tiene que estar en tu corazón. No puedes invocar lo que no está allí. Y es ahí donde debemos nosotros aprender lo que dice la Escritura. Proverbios 4:23. Por encima de todo cuidado, guarda tu corazón, porque de él brotan las fuentes de la vida. Guarda tu corazón. Tu corazón, que es tu entendimiento, que es tu alma, que es lo que recibes. Cuídalo. Cuida lo que recibes. Cuida lo que aprendes. Ten cuidado y tenlo en práctica. Vívelo. De otra manera, es ineficiente. Hay que invocar a Mashiach desde lo profundo. Señor nuestro, de nosotros y de ellos. A pesar de la distancia, somos un solo pueblo. Y menciona, gracia a vosotros y paz, de parte de Elohim, Padre nuestro, y del Señor Yeshua HaMashiach. Estas son las palabras con las que empieza Rab Shaul. Nos empieza a decir ciertas características, sí, hay que estar en esta unidad, hay que invocar el nombre, reconocer que no son muchas congregaciones, muchos grupos religiosos, solamente es uno en todo el universo. Que se pongan banderas y camisetas ya es decisión del hombre.

carnal. Pero si eres espiritual, te darás cuidados y que sea una palabra santa, una Lashon Kodesh, una lengua de santidad. No un Lashon Hora, que es una lengua mala, lengua de crítica, lengua que destruye, lengua que divide. Si no tienes algo bueno que decir, mejor no lo digas. Esto fomenta las divisiones, que es fragmentar el cuerpo de Mashiach. Mashiach debe de ser uno. No dividamos el cuerpo de Mashiach. Se nos prohibió romper los huesos del cordero en Pesaj. No lo hagamos hoy, porque el del Pesaj, si se te hace duro romperlo, ¿cuánto más será romper el cuerpo de Mashiach real, el cual sois vosotros? Antes bien estéis unidos en una misma mentalidad y en un mismo juicio. ¿Qué es la mentalidad que debemos tener? Lo que hay en tu mente para tener una misma mentalidad. Se tiene que predicar, se tiene que hablar, se tiene que instruir, se tiene que enseñar. Así que es tiempo de aprender, tiempo de enseñar, tiempo de predicar, tiempo de escuchar. Hay un tiempo para cada cosa y la oportunidad de hacerlo, ¿lo podrías hacer tú solo en casa? Difícilmente. Se pierde la oportunidad de ser perfeccionado si estás fuera del cuerpo de Mashiach. Por ello vemos la importancia de estar en su cuerpo. Y es por ello que lo que menciona, que seamos uno, un mismo hablar, no haya divisiones, estéis unidos en una misma mentalidad y un mismo juicio, Yeshua mismo lo menciona, cuando oraba alaba Kadosh. Yohanan capítulo 17, 21, en esta tefila que levanta Yeshua, alaba Kadosh, mencionaba estas palabras, Yohanan 17, 21, para que todos sean uno. Como tú, Padre, en mí y yo en ti. Que ellos también sean uno en nosotros, para que el mundo crea que tú me has enviado. Yeshua está pidiendo al Padre que seamos ejad, que seamos uno, que no haya divisiones. Porque si estamos fragmentados, también se fragmenta el conocimiento. También se fragmenta el hablar. También empieza entonces un aspecto de confusión. No habrá santidad. Y no será parte del mismo cuerpo. Recuerda, no hay puntos intermedios. O estás con Mashiach, o estás en contra de él. Ya ocurrió en los tiempos de los corintios. Miren, les voy a platicar y les voy a dar un chisme de lo que ocurrió en Corinto. Realmente Corinto era la peor keila que hubo en el siglo I. De hecho, sí, efectivamente, tenía tantos errores, tantas fallas, que gracias a esas fallas logramos aprender nosotros. Por eso aquí podemos decir, gracias Padre, porque en el siglo I aprendimos de una keila tan mal portada, con tan poco crecimiento, que requirió que uno de los Sheliahim los reprendiera y exhortara duramente, la cual aprendimos muchas cosas nosotros. Es decir, regañan a otros, pero nosotros medio aprendemos un poco, ¿sí? Es como aquel, de pronto les platicaba, ¿sí? Si empiezas a notar que alguien empieza a instruir a otro, tú dices, ah, es que yo ya me sé todo el conocimiento, tengo todos los perfeccionamientos, tengo toda la yeshiva, y luego ve un perfeccionamiento, en serio, ve, te darás cuenta que, bueno, que yo no lo había aprendido. Sí, generalmente un conocimiento pasa, entra a nuestro corazón un momento y se nos olvida según la carne porque solamente queremos aprender algo temporalmente. ¿Se acuerdan lo que les platiqué la semana pasada? No, ¿verdad? ¡Qué pronto se ha olvidado! Lo cual significa, y aquí hay una prueba clara, de que en ocasiones solamente nos sentamos para cumplir, pero no para ser transformados. Aquí no importa eso, lo que importa es que lo que escuchemos, la palabra que recibimos, la guardemos y la pongamos en práctica. Que para irte a sentar y escuchar, yo de pronto me acordaba de varios grupos que llegué a ver, religiosos, unos muy grandes, que se echaban las predicaciones de 5 minutos, algo así bien breve.
que si solamente es cumplir, hay otros mucho más fáciles de llevar a cabo, créemelo. Sí, hay grupos religiosos muy fáciles de llevar, donde no hay enseñanza, es puro canto, brinco y grito, muy divertidos. Sí, das ofrenda, es lo único que te exigen. Pero aquí tal vez lo que más queremos es que haya una transformación y renovación de nuestra mente. Eso invita que ahora sí empujemos con lecturas. Y se dice, aquí se echan 4 lecturas cada Shabbat. Aparte se echan todo un salmo completo. Y no sé, el 119, porque nos quedamos todo toda la noche. Y además se echan un midrash como de una hora. Entonces, todo eso, créanme, es pesado para el mundo y para ellos es incomprensible. ¿Cómo vas a torturarte allí? Ya te lavaron el coco. Generalmente es lo que dice el mundo. Pero seamos honestos. Si estamos aquí es porque queremos ser un pueblo renovado en Mashiach. Ser pueblo de su gloria. Es decir, yo soy de Yahweh. Y para poderlo decir, no se trata únicamente de me pego una cajita en la mano y ya soy de Yahweh. Invita que nuestra mente sea renovada y sea transformada. No solamente de sentar en un lugar en la sinagoga. Transforma tu mente. Esto ya ocurría en el siglo primero. En el siglo primero, en Corinto, las cosas no iban bien. Estaban muy mal. Tan mal que Rab Shaul tuvo que escribirles, reprenderlos, decirles que las cosas no la estaban haciendo de la manera correcta y que había cosas que se necesitaban precisar, cambiar. Si Corinto hubieran sido tan buenos y perfectos en el siglo primero, esas cartas no estarían. Nos hubieran privado de este conocimiento. Gracias, Señor, porque la Keila en Corinto se portó mal. También gracias porque por lo menos los efesios se portaron mucho mejor. Y ahí vemos alabanzas y glorias extraordinarias. Aquí vemos reprensiones y cosas para oportunidades de crecer. Y eso es muy necesario porque ya al final de los tiempos tal vez hay cosas que hacemos mal y no nos hemos dado cuentas porque creemos que al estar aquí, por el simple hecho de estar aquí, ya estamos haciendo lo correcto. No, no basta. Necesitamos precisar y clarificar esa comunión con el poderoso Elohim. Les decía entonces Rab Shaul a esta Keila que se portaba tan mal: hermanos míos, estoy informado de vosotros por los de Cloitos. ¡Ay, Cloy! O sea, empezaron de pronto a quejarse contra quien fue con el chisme. No, no es chisme. Es necesario que la comunión en el cuerpo del Mesías se hable sobre las necesidades que hay en el cuerpo a fin de perfeccionar. Si se calla en lo que está sucediendo, difícilmente el cuerpo crecerá. Sé que existen discordias entre vosotros. Me refiero a que cada uno de vosotros dice, yo soy de Pablo, yo de Apolo, yo de Kefas, yo de Mashiach. ¿Está dividido Mashiach? ¿Acaso fue Pablo crucificado por vosotros? ¿O habéis sido bautizados en el nombre de Pablo? Doy gracias a Elohim por no haber bautizado a ninguno de vosotros fuera de Crispo y Gallo, porque no me envió Mashiach a bautizar, sino a predicar la Besorat HaGeulah, no con palabras sabias, para no desvirtuar la cruz de Mashiach. Pues la predicación de la Tzelibá, de la crucifixión, es una necedad para los que se pierden, más para los que se salvan, para nosotros es fuerza de Elohim. Este es un mensaje que resultaba duro en aquel tiempo. No, el Mesías no está dividido, así que no empiecen con esas tonterías. En el siglo primero ya sucedían, y hoy, en el siglo XXI, ¿la Keila ha mejorado? No, simplemente vean cuántos grupos y denominaciones existen en lo que debe de ser un solo cuerpo de Mashiach en todo el universo. Parece que hay una falta de jogma o bina. La palabra se convierte en letras litúrgicas que únicamente se leen como un ritual dentro de un servicio religioso, pero no transforman a nadie. Nosotros debemos recibir transformación de estas palabras y decir, híjole, si ellos lo hacían, nosotros no debemos hacerlo. Así que no debemos fomentar nada de lo que hacía la Keila en Corintio.
pero sí recibir la enseñanza que Rab Shaul les dejó a ellos a fin de nosotros evitar caer en los mismos errores. Queremos perfeccionar la Keilah y que al fin de los tiempos podamos decir, Señor, mira, en esta Keilah pasamos 7,000 personas. Aquí está, aunque sea un vencedor, aquí está la novia por la cual todo esto vale la pena. Necesitamos que los santos vencedores, los hijos de Elohim, se manifiesten, pero ya el tiempo se empieza a acabar. La Jogma Ubiná, el conocimiento del cual estamos hablando, no es de hombres, es de origen divino. 1 Corintios 1.19 dice la Escritura, destruiré la sabiduría de los sabios, inutilizaré la inteligencia de los inteligentes. Esto lo dice Rab Shaul, sobre todo en este término. Esas son palabras de Yeshua. Vuelvo nuevamente a Juan capítulo 17. ¿Se han fijado que estoy mencionando mucho a Yohanan capítulo 17? Parece que estos textos funcionan en una gran armonía, aunque son muy distintos el uno del otro. Yeshua le decía al Padre, Padre justo, el mundo no te ha conocido como yo te he conocido. Y estos han conocido que tú me has enviado. Yo les he dado a conocer tu nombre y se los seguiré dando a conocer para que el amor con el que tú me has amado esté en ellos y yo en ellos. Las palabras de Yeshua están diciendo, estaré en ellos. El mundo no me conoce. Ellos me reconocen como enviado, pero en ese amor podré estar en ellos, y aquí es donde viene la unidad, en el amor. El mundo no puede conocer a Adonai, por lo tanto, las congregaciones y grupos religiosos o los pensamientos filosóficos o doctrinales que empiezan a valerse o sustentarse en valores mundanos, se alejan de la realidad y verdad del Todopoderoso. Por ello, no es que yo le tenga coraje a los de la predicación de la prosperidad, sino es que simplemente no son compatibles. No puede haber compatibilidad en esto. Versículo 21, vuelvo nuevamente a 1 Corintios 1.21. De hecho, como el mundo, mediante su propia sabiduría, no conoció Elohim en su divina sabiduría. Quiso Elohim salvar a los creyentes mediante la necesidad de la hatafá, mediante la necesidad de la predicación. Es decir, el mundo con su sabiduría no puede conocer Elohim. Y Elohim ha decidido que podamos tener la salvación mediante la hatafá. ¿Qué es la hatafá? Esto es la hatafá. Predicar es la hatafá. Hablar, enseñar e instruir, eso es la hatafá. Y mediante esta necesidad, según el mundo, es que el Eterno ha decidido dar la salvación. Recibimos a Yeshua mediante este hablar. No este, sino todos los hablares. Cada predicación, cada estudio, cada exhortación, cada renovación de la alianza, cada canto, cada ministerio que funciona en la enseñanza, está trabajando para que todos recibamos este mensaje que nos puede dar salvación. Por eso, ¿ves la importancia de reunirnos? No es un capricho nada más. La idea no es atiborrar el lugar de gente. No, no es la idea. No queremos mucha gente. Queremos gente que esté dispuesta a transformarse. Gente que esté dispuesta a recibir la enseñanza para que de esta manera sea transformado en la voluntad de Adonai. Y en aquel tiempo, versículo 22, así mientras los judíos piden señales, los griegos buscan sabiduría. Hoy en el tiempo presente, el siglo XXI, es al revés. Los judíos son los que quieren la sabiduría y los griegos son los que buscan las señales. Me refiero, los griegos, como la iglesia gentil, buscan las señales, los milagros, las lenguas, las profecías, las cosas extraordinarias. Y los que están dentro del judaísmo buscan las argumentaciones filosóficas, religiosas, etc. Las cosas hoy han cambiado, pero recordemos, Mashiach, él es el mismo ayer, hoy y siempre. Y la palabra tiene ese mismo poder sobre nosotros. Bueno,
Nosotros predicamos a un Mashiach crucificado, escándalo para los judíos y necedad para los gentiles. Mas para los llamados, lo mismo judíos que griegos, un Mashiach, fuerza de Elohim y sabiduría de Elohim. Significa que lo que estamos anunciando mediante la enseñanza nos lleva a esta realidad. Esto que anunciamos es fuerza de Elohim y es sabiduría de Elohim. ¿Para qué? Para cambiar, para que nuestra mente sea distinta, para que permanezcamos en Yeshua y que seamos dentro del grupo que dice yo soy de Yahweh. Por ello, si piensas diferente, tu vida será distinta. Si la sabiduría de Adonai está en ti, tu obrar, tu hablar será conforme a la voluntad de Adonai. Por ello, después de calibrar estos aspectos de unión, tanto en el cuerpo de Mashiach con Elohim mismo, volvamos al punto central, la sabiduría, la cual es una gran riqueza. Ese es el poder del cual comenzamos a hablar. Es insensato, es lo contrario a la sabiduría, uno, la división. No es bueno que el hombre esté solo. El que es sabio sabe que un solo cuerpo es un solo Señor, es un solo Mashiach. Este concepto de unidad lo entendemos dentro de la sabiduría. ¿Quién es del mundo? No, no lo entiende así. ¿Quién es del mundo? No puede ver un solo Señor, sino que cada deseo y cada anhelo se convierte en su Señor. Bueno, si nosotros vemos estos mismos textos, cómo la necedad divina es más sabia que la sabiduría de los hombres y la debilidad humana más fuerte que la fuerza de los hombres, mirad, hermanos, quienes habéis sido llamados, no hay muchos sabios según la carne, ni muchos poderosos, ni muchos de la nobleza. Significa que la Keila no está compuesta por gente sabia según el mundo o poderoso según el mundo, sino que lo que se hace dentro de la Keila es transmitir el mensaje que viene de Adonai. No depende de las personas, sino del poder divino. Y esto nos lleva entonces a entender que hay algunos que se han inclinado por el aspecto teológico. Aunque nosotros tenemos dos definiciones de teología, una de ellas es la ortoteología, que es adentrarnos en el conocimiento bíblico para conocer la realidad divina. Existen otros que le han llamado teología al pensamiento humano, sabidurías humanas, para poder justificar lo que es el conocimiento divino, la teología griega o filosofía. Esta teología a veces suena como enfermedad, ¿y cómo se cura esta enfermedad? Es algo raro, es algo extraño. Este concepto nos lleva a algunas personas que dicen llegar con una licenciatura, un conocimiento en teología. Hasta cierto punto apantalla a la gente, pero no importa ni el título ni las cosas que se hagan, sino las cosas que se dicen. No es en razón a los hombres, es en razón a la palabra, y lo que cuenta es lo más importante. Sabemos nosotros cómo la palabra del Eterno puede hacer cosas extraordinarias al cambiar nuestra mente, al cambiar nuestras vidas y al hacernos un pueblo santo. Este pueblo santo no depende ni de títulos, ni de poderosos, ni de reconocimiento según el mundo. Prácticamente debemos considerar, no tiene que ver con el mundo, punto. Las cosas del mundo no son compatibles con las cosas de Adonai. Y por lo tanto, la palabra también debemos entenderla conforme a la sabiduría de Elohim. El versículo 27 dijo, sino que habláramos una sabiduría de Elohim, una sabiduría divina que es misteriosa, escondida, destinada por Elohim desde antes de los siglos para gloria nuestra. Cada vez que nosotros tomamos la Escritura, algo puede cambiar en nosotros. Sobre toda cosa guardada, comenzamos a guardar la palabra en nuestro corazón, nuestro pensamiento. Significa que pensaremos las cosas de una manera muy diferente al mundo.
Creo que si lo vemos así, entenderemos el cántico de Habacuc. Las cosas se ven mal. Las cosas no se ven bien. Falta todo. Falta la cosecha, falta el ganado, falta la fuerza según el mundo. Y tal vez Israel es el momento que se siente más vulnerable. La nación, el pueblo de Israel, si no tiene sus pilares, entonces, ¿en quién puede confiar? Si ha perdido toda fuerza, solamente le queda la posibilidad de confiar en el poderoso de Israel, en nadie más. Ya no me puedo alegrar en mis riquezas, en mis logros, en mis éxitos, en mi sabiduría, en mis títulos, en mis licenciaturas, en mis logros personales, en mis logros familiares, en mis logros económicos, en mis logros profesionales. Si no puedo tomar fundamentos sobre ellos, solamente hay algo que puede llenar mi vida y hacerla plena, y no son las cosas que da el mundo, sino son aquellas cosas invisibles, intangibles, aquellas cosas que verdaderamente son valiosas y riquezas extraordinarias, más allá de las riquezas del mundo. Mira, no estoy diciendo que rechacemos las riquezas y las bendiciones que podemos tener económicas y materiales. No me refiero a ello, sino que no busquemos exclusivamente la felicidad y la plenitud en estas cosas que el mundo ofrece. La plenitud que podemos obtener solamente viene en Mashiach, en unidad. Cuando tienes un propósito y estás en la unidad con Mashiach, es cuando eres algo, dices, soy de Yahweh. Cuando eres un pueblo de las alabanzas, un pueblo renovado, un pueblo que entiende las cosas espirituales y profundas, tal como lo dice Habacuc. Sí, viene el día grande y terrible. Día de juicio de Adonai. Es un día pesado, un día terrible para la humanidad. Sin embargo, aún a pesar de esto, el mundo será tocado fuertemente. Los hombres pusieron su fuerza y su confianza en cosas que no tienen más poder. Y esas cosas pueden ser quitadas, de tal manera que solamente puede quedar algo que amar: el poderoso de los ejércitos. Tal vez resulta ilógico este canto, sobre todo si alguien ya tiene un conocimiento, una formación por parte de los predicadores de la prosperidad. Dicen, ¿cómo es posible? Si no hay nada, si no hay riqueza, si no hay algo en que apoyar, ¿y entonces qué queda? Precisamente es la reflexión. Cuando quites todas tus seguridades, las que aprendiste en el mundo, las que te dijeron los hombres, las que te dijeron los teólogos, las que te dijeron tantos formadores lejanos de la palabra del Eterno, entonces te darás cuenta que a la nada queda algo muy superior. Cuando ya no te fundamentes en el mundo, lo dirás como Moshe: Yahweh, Él es mi roca, Él es mi fundamento, en Él puedo confiar. Y si Él es nuestra roca, significa que hay un fundamento sólido y firme. Un fundamento que se transmite porque la palabra es verdadera y es eficaz. Entonces, Señor, ¿a quién iremos? Solo tú tienes palabras de vida eterna. Hoy en día sabemos que la palabra ha sido dada. Ya no es, Señor, ¿a quién iremos? Sabemos que solamente podemos ir a ti. La pregunta, Señor, ¿a dónde iremos? ¿Con quién iremos? ¿Y dónde se comparte la jatafá? La palabra que nos hace fuertes, que nos da toda la riqueza espiritual y que nos hace uno. Y somos uno cuando podemos gozarnos en el poderoso de los ejércitos. ¿Te puedes gozar en él? Oh sí. Toma la palabra, mira tu vida y te das cuenta, gracias Señor, que me has traído donde tu palabra es anunciada y donde puedo gozarme en el poderoso de mi salvación. Y dilo silenciosamente, con todo tu corazón: ¿de quién eres tú? Si eres de Él, gózate en Él. Pero si tú puedes decir, es que mis valores son diferentes, yo quiero prosperidad en el mundo, tiembla. Y entonces, ten miedo, porque el juicio de Adonai pondrá a unos de un lado, a otros del otro. Tú decides dónde estás,
¿Y dónde está tu riqueza? ¿Dónde está tu tesoro? Es donde está tu corazón.

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1: Hola. La misma escritura nos da testimonio de lo que es un pueblo de alianza. Israel es llamado el pueblo de Adonai en la medida que Israel se ha pegado a la alianza y el pacto. De hecho, hay una señal de alianza, una señal de pacto, el cual es visible, por la cual consideramos el pueblo de Elohim. No estoy hablando del uso de la kipa, ni tampoco de usar estrellas de David o cosas por el estilo. De hecho, el judío lo es en lo interior, no en las expresiones que pueda mostrar, como algunos pueden imaginar. No es el que se disfraza de judío el que lo es, sino el que lo es en lo interior. Y una de las manifestaciones que tiene aquel hombre de alianza es que precisamente tiene una señal visible. Cada séptimo día santificamos el Shabbat, y es un día santo, señal de alianza entre Yahweh y su pueblo. Estoy hablando que es cada séptimo día. No se trata de cada séptimo sábado, como algunos lo quieren hacer. Este sábado voy, aquel otro no. Me esperaré mis 6 sábados y el séptimo e iré. Esto no es señal de alianza. Por lo tanto, pensemos de la siguiente manera. Si esa es la respuesta que tienes ante el Creador, como una respuesta de un hombre de fe, efectivamente, Señor, yo soy tu hijo, soy tu pueblo, en razón al séptimo Shabbat. Así que esperaré 6 Shabbat y el séptimo iré y allí estaré y santificaré. Por lo tanto, esto es algo ridículo y absurdo. Así que si piensas que de esta manera agradas al Señor, yendo de vez en cuando uno que otro Shabbat, te estás perdiendo de la oportunidad de ser un hombre de alianza. Que recordemos que la alianza establece a Adonai sobre su pueblo, y a este pueblo de alianza le otorga la salvación. La salvación viene sobre su pueblo, sobre sus leales, aquellos que están conscientes del pacto y reconocen que Él es todopoderoso, que puede hacer maravillas y puede hacer milagros. Yeshua decía: de aquí en adelante veréis el cielo abierto y los ángeles de Elohim descender sobre el Hijo del Hombre. Yeshua, Él es el Hijo del Hombre. Sobre Él vemos descender los ángeles de Adonai para obrar toda clase de maravillas. Pero si Él, que es el Señor del Shabbat, no es honrado en su Shabbat, entonces, ¿cómo pretendemos que Él nos dé auxilio, o sea, nuestra salvación, en esos momentos de tribulación y de angustia? Señor, sálvame en este momento de tribulación. Espera otro 7 Shabbat y ya veremos qué sucede. Recordemos que es equitativo. De esta manera, nosotros entramos en un pacto, el cual implica un trabajo de ambas partes. Uno de los problemas que tenemos es que nuestra carne, es decir, lo que traemos puesto, nuestro equipo, prefiere hacer las cosas que le resultan más cómodas. Buscamos aquellas cosas que nos generan placer, comodidad, y de alguna manera dejamos de buscar al poderoso de los ejércitos. Esto nos lleva a tener un Shabbat, digamos, en casa, sentado, viendo el televisor, con un buen refresco, una buena botana, viendo algún programa en televisión. Si este es tu pensamiento con respecto al Shabbat, creo que está cerrando con respecto a lo que el Eterno está pidiendo de un pueblo que tiene que ser fiel a la alianza. De hecho, el Shabbat es uno de los mandamientos dados por Adonai, por el cual nosotros nos acercamos al que es bendición en nuestras vidas. Si no estamos dispuestos a entrar en esta alianza o en este pacto, tampoco le reclame al Eterno diciendo: ¿por qué, Señor, me has desamparado en estos momentos de dificultad? Por cuanto no tienes autoridad para poderle decir: Señor, ¿por qué has faltado a la alianza? La alianza entra por ambas partes. Y también recordemos, hombres y mujeres de alianza, pueblo de Israel, nuestro propósito, nuestro objetivo que tenemos al reunirnos Shabbat a Shabbat, no es llevar cargas, sino descansar. Deleítate y gózate en tu Creador. Estamos aquí para tomar un momento de respiro, no para que el rabino se ponga a regañarlos y dictarles toda clase de calamidades que vendrán sobre sus vidas. No es así. Esas están allá afuera. Solamente sálganse y búsquenlas. Las calamidades en tu vida estarán solamente allá afuera, en lo que llamamos Haolam Hazeh, en el mundo. Ahí las encontraréis. Ahí hay toda clase de tribulaciones y problemas. Hay demasiadas. Simplemente salgamos por esa puerta y salgamos del descanso. Ahí las encontraréis. Siempre es así. Por lo tanto, la invitación es: vente de la puerta para acá y descansa. Gózate en tu Señor. Yo no vengo a regañarlos, sino a decirles una oportunidad que nos está dando el Creador, para que esto que somos, lo que estamos edificando, sea un templo Kadosh. Somos templo de Elohim, no lo sabían. Que el Ruach HaKodesh habita en nosotros. Y por lo tanto este santuario, que somos nosotros mismos, tiene que ser un santuario Kadosh, un templo santo. Y de esta manera, el santuario purificado, libre de todas idolatrías, tiene que ser restaurado en santidad. Y en este lugar, en este día y en esta palabra, comienza la posibilidad de restauración en nuestras vidas. Miren, quiero leer el Salmo 79, el mismo Tehilim 79, el versículo 8, nos empieza a manifestar una situación algo complicada. El problema de nosotros particularmente es el pecado, el het. ¿Por qué? El pecado nos lleva a rebelarnos a la sumisión y a la obediencia al Creador. Ay, no, ¿por qué le voy a obedecer? Si yo puedo hacer lo que yo quiera, ¿no es cierto? El pensamiento rebelde está en nuestra carne. Pues total, lo voy a hacer a mi manera y como yo quiero hacerlo. Es más cómodo para mí. Y este pensamiento comienza a transformarse en lo que se llama bazar, carne. Está en nosotros. Lo traemos bien puesto, un chaleco bien apretado que no nos lo podemos quitar tan fácilmente. Si queremos obedecer a Adonai, la carne dirá: no, mejor descansa. ¿No te dice el Eterno que descanses? No hagas nada. Pero no estoy hablando del descanso del Shabbat, sino de la huevonitis que da la carne. Y en este principio nos lleva y nos inclina a buscar nuestros propios placeres. Ay, qué fácil hubiera sido que todos nosotros nos quedáramos en casa, ¿no les parece? Total, ahí acostaditos, disfrutando nuestro sábado lindo. Tal vez esto es lo que quiere el Eterno, tal vez ese es el descanso que nos está pidiendo. Si tú crees que esto es lo que pide el Creador, estás en un error, porque tenemos 6 días para que hagas lo que te plazca. Pero el séptimo es para Adonai, es señal de alianza. Y en esta alianza yo vengo a decirle: Señor, Señor, aquí estoy, soy tu pueblo, soy parte de tu alianza y estoy aquí con un propósito. El propósito por el cual nos reunimos, pueblo de Israel, en torno a Mashiach, es reconocer quién es Señor del Shabbat. Yeshua dijo: yo soy el Señor del Shabbat. Y si Él es el Señor, tendremos que reconocer qué significa ser Señor. Señor es el que manda, el que da orden, el que nos da directrices. Él es el Rey, Él es el Adón Supremo y nosotros tenemos que obedecer. Y eso implica que tenga que humillar mi ego, el culto a mí mismo, y por un momento agache la cabeza y me la cubra y diga: Señor, hágase tu voluntad y no la mía. Eso implica humillarse, implica la sencillez de someterme a su autoridad. Y si yo hago esto, el pecado mengua poderosamente en mí. El Salmo 79, versículo 8, dice: no recuerdes contra nosotros culpas de antepasados. Vengan presto a nuestro encuentro tus ternuras, pues estamos abatidos de todo. Ayúdanos, Elohim, de nuestra salvación. Por amor de la gloria de tu nombre, líbranos. Oculta nuestros pecados por causa de tu nombre. Estos dos versículos nos están hablando de grandes verdades. Primero, tenemos en nosotros una tendencia genética heredada desde nuestros abuelos y posiblemente se las heredemos a nuestros nietos, de ser carnales y rebeldes a la voluntad de Adonai. Generalmente lo que hemos adquirido de generaciones de antaño es la misma tendencia pecaminosa a alejarse del Creador y de hacer del día de Shabbat un día de honra y de santidad, hacerlo un día de fiesta según el mundo. Necesitamos entender que el pecado con el cual nosotros somos hombres que tenemos el pecado muy cerca de nosotros, es decir, de nuestra propia carne, ha venido heredándose de padres a hijos. Y desde la primera rebelión, la que comete Adán y Eva, nosotros nos ha tocado una porción de ese pastel, es decir, nos heredaron la carga. Trataré de explicarlo de esta manera. Está en el libro de Éxodo, precisamente cuando Adonai da los mandamientos, cuando le dice a Israel: Israel, vas a ser un pueblo de la alianza y vas a cumplir estas normas como una señal en la cual te sujetas al eterno Elohim. Moshe da esta ley a todo Israel. En el versículo 4 habla acerca de las idolatrías, cuando dice: no te hagas escultura ni imagen alguna de lo que hay arriba en los cielos, ni de lo que hay abajo en la tierra, ni de lo que hay en las aguas o debajo de la tierra. No te postrarás ante ellas, ni les darás culto, porque yo, Yahweh, tu poderoso, soy un poderoso celoso, que castiga la iniquidad de los padres en los hijos hasta la tercera y cuarta generación de los que me odian. Pero tengo misericordia por millares con los que me aman y guardan mis mandamientos. Sobre aquellos que decidieron honrar al poderoso con una imagen, con un concepto, con un ídolo, ellos lo guardaron en su corazón y dijeron: el poderoso es esta imagen tallada. Puede ser con ideas o puede ser con yeso o barro. En pocas palabras, definimos un ídolo. Un ídolo no solamente es de barro y madera, puede ser tallado con ideas. Un ídolo de ideas, caray. Pero, a fin de cuentas, una creación de hombre. Y estos hombres dijeron: a este le vamos a dar la gloria y la honra y le daremos las gracias de las bendiciones que hemos recibido en nuestras vidas. Y entonces, cuando recibieron un bien, le dieron las gracias al ídolo. Le robaron las gracias y la honra que merece el único poderoso creador de cielo y de tierra y se la dieron a un ser creado. Y entonces, ellos mismos, al robarle al Eterno esa gloria, también se hacen partícipes de esta maldición. Él visita, Él castiga la iniquidad de estos padres, y también la visitará en los hijos, y también en los nietos, hasta tercera y cuarta generación, por cuanto el hijo aprendió del padre. El nieto aprendió del hijo de este hombre que cometió idolatría toda. Y se van heredando este tipo de prácticas idolátricas de padres a hijos. Tan es así que los padres enseñan a los hijos inclusive cómo honrar a sus propios ídolos. Vosotros no sois idólatras, pero tal vez tenéis ídolos tallados con ideas, los cuales también tienes que despojarte. No vaya a ser que tus hijos también aprendan a adorar tus mismos ídolos. Y es necesario que se despoje este santuario de estos ídolos. Necesario entender. Si ya traemos desde antaño esta iniquidad, va a venir con su castigo. Y es entonces cuando nuestras vidas se ven tan golpeadas con toda clase de miserias y de enfermedades, lo cual es necesario que nos despojemos de esta iniquidad para que el pueblo sea sanado, para que la tierra sea nueva, sea prosperada y sea bendecida al extremo. Si esto es lo que deseamos en nuestras vidas, es necesario que el milagro de Elohim en nuestro corazón, como esa luz que arroja fuera toda la iniquidad, todos los ídolos, esté en nosotros. Es decir, las tinieblas que hay en el hombre, que somos templo de Elohim, tienen que salir fuera toda clase de ídolos expulsados por la luz del Mesías. Se puede. Por ello, lo que dice este salmo: ayúdanos, Elohim de nuestra salvación, por amor de la gloria de tu nombre, líbranos, borra nuestros pecados por causa de tu nombre. El nombre de Adonai borra, cubre nuestras transgresiones. Si nosotros hacemos Teshuva, si nosotros regresamos a Adonai, por amor a su nombre, Él hará algo extraordinario. Éxodo 26. Tengo misericordia por millares con los que me aman y guardan mis mandamientos. No solamente basta el que tú digas, ¡ay, cómo amo a Adonai! Demuéstralo. Y se demuestra en el cumplimiento de las mitzvot. Cumple los mandamientos y ahí veremos si realmente amas a Adonai. Y viene una transformación. Efectivamente, viene una bendición debido a que la iniquidad que hay en nosotros es quitada. Viene un momento extraordinario en nuestras vidas. Cambia, se transforma. Estoy hablando de una renovación de nuestra mente y una renovación de nuestras vidas. Un cambio radical en el cual lo que éramos antes dejamos de serlo por la misericordia de Adonai. El Salmo 79, versículo 10, lo dice. ¿Por qué han de decir las gentes, dónde está tu poderoso? Que entre las gentes se conozca a nuestros propios ojos. Esta expresión la vemos en muchos otros textos. ¿Por qué han de decir las naciones, dónde está tu poderoso? Y a veces lo dicen en un tono de burla. ¿Por qué el pueblo se vuelve en un testimonio negativo del poder del Altísimo? Oye, ¿no es el mismo poderoso que los liberó de la mano de Egipto? ¿Por qué ahora están cautivos, pero de sus propias pasiones? ¿Por qué ahora son cautivos de vuestras propias preocupaciones? ¿Por qué ahora han quitado a Faraón y ahora se han sometido al yugo implacable de vuestras preocupaciones, de vuestro estrés y de vuestra vida que se encuentra totalmente esclavizada en vuestras fantasías? ¿Que acaso no tienen un poderoso que los ha hecho libres? Hoy me gustaría que alguien de afuera pensara así, pero nosotros sí lo pensamos así. Hoy es tiempo de que seamos este pueblo libre y demostrarlo, no únicamente en el hecho de decir, mira, no tengo cadenas, pero a veces tenemos unas cadenas tan invisibles y tan pesadas que se vuelven más intolerables que las mismas cadenas de hierro. Encontremos la libertad, recordemos, en Mashiach tenemos esa libertad.

dame libertad. Nuestra necesidad es ser libres. Sálvame, salva a tu pueblo. Él es el que otorga la salvación al necesitado. Ahora vamos al Salmo, mismo Salmo 79:13. Nosotros, Señor, tu pueblo, rebaño de tu pasto, eternamente te daremos gracias. De edad en edad repartiremos tu alabanza, de generación en generación. Podemos decir que la alabanza que algún tiempo inició Abraham en aquel lugar que llamó Betel, donde levantó un altar e invocó el nombre de Adonai, generación tras generación, empezando con Abraham, Isaac, Jacob, generación tras generación, siempre hubo dentro de la simiente de Abraham quien invocase el nombre de Adonai. Ahora hemos llegado todavía en el siglo presente, en esta edad, haciendo alabanza. Repartiremos Hallel, haremos una exclamación con nuestros labios y entonces se cumplirá aquí algo profetizado. Estamos conscientes que Él habita en medio de las alabanzas de su pueblo, ¿cierto? Y si somos un pueblo de la alabanza, su presencia está aquí. Pero ¿cuál es el día propicio para la alabanza? El día propicio para la alabanza es hoy. Es el día del Shabbat, el día de señal en la cual su pueblo clama y honra al Creador. Descansa, porque es el tiempo que puede clamar aquel que es salvación. Y decimos, Raj Yahweh, solo Adonai otorga salvación. Solo Él es el que nos puede salvar. Solo Adonai otorga esta salvación. Él es el guardián de Israel. Él es el que cuida a aquellos que le aman y que guardan sus mandamientos. Pero si cambio el concepto, ¿qué pasa con aquellos que le aman, pero que no guardan sus mandamientos? ¿Habrá misericordia en ellos? Dicen, ay, yo amo mucho a Adonai, pero con respecto a los mandamientos, esos ya no. Yo ya soy libre, ya estoy en otra onda. Estoy en otro pensamiento. Si tú piensas de esta manera, no estás demostrando el amor a Adonai. Decía Yeshua, si me amas, guarda mis mandamientos. Y eso es lo que creo. Adonai nos ha dado estas mitzvot precisamente como una señal, como un pacto. Tengo misericordia por millares de los que no me aman, pero guardan mis mandamientos. Hay quienes cumplen puntualmente los mandamientos, pero su corazón está tan lejos del Creador que aunque los cumplan en plenitud y perfección, les hace falta el amor. Cumplen como autómatas, programados en lo que tienen que hacer. A veces ni siquiera entienden por qué lo hacen, pero lo hacen. Y les falta el amor. Aquí son dos requisitos necesarios. Ama al Creador y, no es o, es y, es una conjunción, no es una condicionante, y cumple los mandamientos. Sobre ellos tiene misericordia. Y entonces, para que yo pueda obtener esta misericordia en mí y en mis hijos y me libre de la maldición, del castigo, de la iniquidad de mis padres, de mis abuelos, de mis bisabuelos, necesito amar a Elohim y guardar los mandamientos. Con un cántico, Señor, soy pecador, cubre mis faltas, necesito de tu salvación. Si tú no me otorgas la salvación, ¿qué podré hacer? Porque estoy perdido. Él es el que escucha a su pueblo, Él guía a su pueblo para que se encuentre con Él. Salmo 80, versículo 1. Y le dice, pastor de Israel, Él es el cuidador de Israel. El Salmo 23 dice, Adonai roí, y le dice, Él es el que me cuida. El pastor cuida a su rebaño, pero la palabra que traduce pastor es roí. De ver, es el verbo lirot. Adonai roé, Adonai roí, Él me mira. Él me cuida y Él está al cuidado de su pueblo, pastor de Israel. Escucha, tú que guías a José como un rebaño, tú que estás sentado entre querubés, resplandece.

ante Efraín, Benjamín y Manasés, despierta tu poderío y ven en nuestro auxilio. Él es el que otorga la salvación, pero le dice una expresión: Adonai, resplandece, brilla, resplandece de tal manera que en una noche oscura podamos verte. Estamos en gran oscuridad, como las tinieblas de un templo profanado con todas nuestras iniquidades. Necesitamos en su luz ver a Adonai. Versículo 3. Oh Elohim, haznos volver y que brille tu rostro para que seamos salvos. Tal vez te recuerde esto una verajá que escuchamos Shabbat a Shabbat. Elohim, haga resplandecer su rostro sobre ti y te dé gracia. ¿Recuerdas? Cuando Adonai haga resplandecer su rostro sobre nosotros, veremos nuestras inmundicias y nuestras tinieblas. Nuestra oscuridad quedará disipada y la luz de Adonai nos otorgará la salvación. Es la luz de la vida. Esta es la luz de la cual señala a Yeshua como luz de vida para salir de esta oscuridad y tener una transformación. ¿Has tratado de caminar en la oscuridad total? Cuando no se puede ver ni tiza de lo que está delante de ti. Es difícil moverte inclusive. Alza las manos y tratas de tocar las cosas y interpretar qué es lo que está delante de ti. Pero si hay una luz, aunque sea pequeñita, te ayuda a ver el camino. La palabra de Adonai es lámpara a mis pies. La palabra de Adonai brilla y resplandece para guiarme en esos momentos de oscuridad. Pero sobre todo, la palabra, su luz, me hace ver que el templo que soy yo, tal vez tiene toda clase de ídolos metidos, creyendo que está lleno de la presencia de Adonai. Y tal vez esos ídolos tienen que salir de este santuario para que mi vida sea bendecida y venga esta misericordia por millares y millares de mis generaciones. Venga bendición en mí y en mis hijos, mis nietos, bisnietos, tataranietos, tataranietos, y así te vas como con unos 1,000 tatas. En tal caso, esta bendición que nosotros requerimos invita a que todos nosotros nos despojemos de la idolatría que pueda haber en nosotros, y si no estuvo en nosotros, ay, yo nunca fui idólatra, tal vez tendremos que renunciar a los ídolos y transgresiones, no nuestras, sino de nuestros antepasados. Por eso dice la Escritura, si no te despojas de padre y madre, no puedes entrar en el reino de los cielos. No es que los odies, no es que niegues a tus ancestros, pero sí las enseñanzas que dejaron, heredaron y nos transmitieron y que ha llegado a ser en nosotros un tipo de iniquidad adquirida y heredada. Es tiempo de que la luz del Mesías resplandezca en nosotros. ¿Hasta cuándo, oh Yahweh? Estoy leyendo el Salmo 80, versículo 4. ¿Hasta cuándo, oh Yahweh, hasta cuándo, oh Yahweh, Elohim Sebaot, estarás airado contra la plegaria de tu pueblo? Les das a comer un pan de llanto, les haces beber lágrimas al triple. Habladuría nos hacen nuestros vecinos y nuestros enemigos se burlan de nosotros. Oh Elohim Sebaot, haznos volver y que brille tu rostro para que seamos salvos. El rostro de Adonai ha de brillar para ser salvos, pero nos hace volver. ¿Volver a dónde? ¿A dónde tenemos que regresar? Esto es la Teshuva. La palabra Teshuva, que traduce retorno, ha sido traducido en algunas versiones como arrepentimiento. Permite, Señor, que me arrepienta para que tú me des bendición. Esta palabra de arrepentimiento es tan incompleta desde el español. Algunos ven como el arrepentimiento como que, ay, me dolió el corazón por algo malo que hice. Eso no es el arrepentimiento. La Teshuva te invita a que retornes, literalmente, hagas un acto firme de regresar a tu Señor. Salmo 80, 19. Oh Yahweh Elohim Sebaot, haznos volver y que brille tu rostro
para que seamos salvos. Haznos regresar. Estaremos en tu luz y seremos salvos. Y entonces, regresar a Él, estar cerca de Él, esto es lo que nos invita el Eterno. Antiguamente Adán tenía una conexión y un diálogo con Elohim de una manera muy especial. Hablaba con Elohim. Adán era profeta. Podía hablar con él. Adonai es espíritu y podía hablarle desde el espíritu. Por lo tanto, Adán era un tipo de sacerdote. Hablaba con él. Y Elohim hablaba con él, por lo tanto, él es profeta. Pero Adán también reinaba sobre la creación, por lo tanto, él era rey. ¿Y de qué es de lo que hablamos aquí en la Keila? Que vosotros, Israel, en el tiempo presente, sois llamados a ser reyes, sacerdotes y profetas, lo cual nos invita a regresar al estado original del cual fuimos creados, hombres y mujeres perfectos, para tener una relación con el Creador en base al Espíritu. Y esto es regresar al estado original cuando no había pecado, cuando no había transgresión. Cuando el hombre veía y se deleitaba en las cosas buenas que Adonai había hecho para nosotros. Pero el hombre, después de pecar, en vez de ver las cosas buenas y maravillosas que hizo para nosotros, se puso a buscar y enfocarse en las cosas malas, dolorosas y difíciles que había en la vida. Cuando empezaban a ver el árbol, en vez de ver los frutos, comenzaron a ver los espinos. Cuando en vez de ver el fruto que brotaba de la tierra, vieron el trabajo difícil con el cual se obtenía y la maldición que había en ellos, la heredaron a sus hijos y a sus nietos y la tenemos todavía hoy en día. Y seguimos viendo las bendiciones de Adonai, toda clase de maldición. El Eterno nos otorga alimento sobre nuestra mesa y nos quejamos, ah, Señor, hoy no hubo mayonesa. Le damos gracias al Poderoso por lo que ha puesto en nuestra mesa. Decimos, Señor, gracias por todo lo que hay y sobre todo también por lo que no hay. Gracias porque tú tienes un porqué de cada cosa. Tenemos un pan sobre nuestra mesa. Señor, gracias por el pan, pero no tenemos la leche. Y comenzamos a quejarnos y nos enfocamos en todas nuestras carencias. Y en vez de agradecerle al Poderoso por las cosas buenas que tenemos, empezamos a quejarnos por las cosas malas que parecen que se acercan a nosotros. Es ahí donde tenemos que renovar nuestra mente y regresar al estado original, un pueblo de reyes, sacerdotes y profetas como Adán. Cuando seas rey, sacerdote y profeta, hablarás con Adonai. Pero ¿sabes qué será lo extraordinario? Que Adonai hablará contigo. Hoy en nuestros días hablamos con Adonai y la gente del mundo dice, ¡ay, mira qué religioso es! Pero cuando Adonai habla con uno, la gente dice, ¡uy, ese está loco! Generalmente ese es el pensamiento de los hombres del mundo. Es necesario que Adonai hable contigo. Adonai habla y lo está haciendo. Lo hace a través de la profecía, del mensaje que se proclama dentro de su cuerpo, de su Keila. Este mensaje, su propósito no es entretenerlos para que cumplan el Shabbat. Este mensaje es para que cambies tu forma de ver, tu forma de sentir y seas un judío completo en Mashiach. Renovado y transformado, que hagas teshuva y regreses a Elohim. Cuando Adonai esté cerca de ti y que puedas ser un rey, sacerdote y profeta, dirás, mi vida está colmada de toda clase de cosas buenas. Vivo en un jardín maravilloso donde hay toda clase de cosas buenas que comer, las cosas que te nutren, que te educan, que te sostienen. Cuando te alejes de Adonai, cuando estés lejos de él, dirás, vivo en un solar donde solamente hay espinos y cardos y cosas que no sirven, porque lejos estás de Adonai. Cuando un corazón está cercano a él, en sus labios hay bendición. Pero cuando el corazón está lejos de Adonai, en sus labios hay crítica y queja. Y tú, dime cómo hablas, ¿qué hay en tus labios? Porque también eso denunciará, es una delación sobre dónde estás, qué tan lejos o qué tan cerca del Creador estés. Pero en cuanto a ti, no importa quién seas, no emitas juicios. Mejor, cambia tu forma de ver. Shlomo, el hombre más sabio sobre la tierra, hijo de David,
heredó de su padre un anhelo y un deseo. El padre, David, era un hombre que anda conforme al corazón de Adonai. Su deseo, que Adonai esté cerca del pueblo, y quería edificarle un mishkan, un santuario. Este mismo deseo se lo heredó al hijo. David no pudo hacerlo, pero su hijo sí. Y entonces el deseo del padre quedó heredado en el hijo. Por eso, escucha Israel, ten mucho cuidado, instruye a tus hijos Israel, así nos dice la Torah, porque tu corazón será heredado en tus hijos. De hecho, así será. Y entonces Shlomo comenzó la construcción del Mishkan, el anhelo que Adonai esté cerca de nosotros. Y si Adonai está cerca de nosotros, pues qué bien nos va a ir. Va a haber bendición, va a haber abundancia. El pueblo estaba contento y estaba entusiasmado en esta obra que iban a hacer. Construyeron durante años el santuario y llegó el momento de estar terminado. Una vez que el templo está listo, concluyeron todos los detalles, Shlomo consagró el santuario. Vamos a primer libro de los reyes, al Malaquim capítulo 8, versículo 30. Shlomo hizo una tefila, es decir, clamó al poderoso de los ejércitos y le dijo: oye pues la plegaria de tu siervo y de tu pueblo Israel cuando oren en este lugar. Escucha tú desde el lugar de tu morada, desde el cielo, escucha y cubre tu pecado. Cuando un hombre peque contra su prójimo y éste pronuncie una imprecación sobre él, haciéndole jurar delante de tu altar en esta casa, escucha tú desde los cielos y obra, juzga a tus siervos, declarando culpable al malo para hacer recaer su conducta sobre su cabeza y declararlo inocente al justo para darle según su justicia. Shlomo comienza a orar sobre: Señor, acércate a tu pueblo, haz justicia, escucha a tu pueblo que vendrá a este lugar a invocarte, vendrá a clamar. Versículo 33. Cuando tu pueblo Israel sea abatido por un enemigo por haber pecado contra ti, si se vuelve a ti, si regresan, si hace teshuva y alaban tu nombre orando y suplicando ante ti en esta casa, escucha tú desde los cielos y cubre el pecado de tu pueblo Israel y vuélvelos, regrésalos a la tierra que diste a sus padres. Cuando los cielos estén cerrados y no haya lluvia porque pecaron contra ti, si oran en este lugar y alaban tu nombre y se convierten de su pecado porque les humillaste, escucha tú desde los cielos y cubre el pecado de tu siervo y el de tu pueblo Israel, pues les enseñarás el camino bueno por el que deben andar, y envía lluvia sobre tu tierra, la que diste a tu pueblo en herencia. Cuando haya hambre en el país, cuando haya peste, tizón, añublo, langostas o pulgón, cuando su enemigo le asedie en una de sus puertas, en todo azote y en toda enfermedad, si un hombre cualquiera experimentando remordimiento en su corazón eleva cualquier plegaria o cualquier súplica y extiende las manos hacia esta casa, escucha tú desde los cielos, lugar de tu morada, cubre y da a cada uno según sus caminos, pues tú conoces su corazón y solo tú conoces el corazón de todos los hijos de los hombres. Shlomo, el hombre más sabio de la tierra, oró de esta manera. Le está diciendo al pueblo: puede padecer toda clase de calamidad debido a su pecado o a su transgresión. Sí, repito, cuando el pueblo sea abatido por un enemigo por haber pecado. ¿Cuántos enemigos puede haber en nuestras vidas? ¿Cuántos problemas y tribulaciones pueden venir sobre nosotros? Escucha tú desde los cielos y cubre el pecado de tu pueblo y vuélvelos a esta tierra. Yeshua es la tierra prometida. Cuando nosotros nos encontramos en esas tribulaciones y dificultades en nuestras vidas por nuestro pecado, Señor, cubre este pecado y permíteme regresar a este tu santuario,
a esta tu tierra prometida. Pero ¿en qué santuario puedo levantar mis manos y clamar e invocar el nombre? Como decía Shlomo, escucha, si un hombre cualquiera, si ha experimentado remordimiento en su oración, eleva cualquier plegaria o cualquier súplica, extendiendo las manos hacia esta casa, escucha tú desde los cielos el lugar de tu morada, cubre la falta de cada uno según sus caminos, pues tú conoces el corazón de todos los hombres. ¿Dónde puedo levantar mis manos y dónde puedo invocar el nombre de Adonai? Este santuario que construyó Shlomo era majestuoso y todos en Israel lo podían ver. Este santuario hoy no existe. No existe según la piedra, porque él no habita en templo hecho por manos de hombre. Y de hecho, léanlo con atención. Dice, escucha tú desde el cielo, porque yo sé que este santuario, en él tú no habitas. Tú no habitas en templo hecho por mano de hombre. No habitas en las acciones ni en las obras de los hombres. Pero tú, desde los cielos, puedes cubrir el pecado de tu pueblo y puedes hacer maravillas. Si cierras los cielos por causa del pecado, el cielo representa la lluvia, la bendición y la abundancia. Si la abundancia económica se cierra en nuestras vidas, es momento de clamar a los cielos y decir, Señor, por mi pecado, quiero regresar a ti. He transgredido tu Torah y tus mandamientos, tus mismos no las he cumplido. Por lo tanto, se han cerrado las puertas del cielo y la lluvia ha dejado de caer sobre esta tierra. Es decir, la abundancia en nuestras vidas se vuelve mínima. Y es tiempo de que clamemos al Poderoso y retornemos a Él. Nos acerquemos con confianza y decirle, Señor, cubre mi pecado, cubre a tu pueblo. Es decir, resuelve el problema que tenemos de nuestra transgresión. Así oraba el hombre más sabio sobre la tierra. Pero ¿sabes qué fue lo sorprendente? Este hombre, Shlomo, el cual habla con Adonai como un sacerdote, el cual es rey, escuchó la voz de Adonai, lo cual implica que también es profeta. Shlomo, rey, sacerdote y profeta. Ahora en el capítulo siguiente. El primer libro de Reyes, capítulo 9, versículo 3. Adonai le dijo, he escuchado la plegaria y la súplica que has dirigido delante de mí. He santificado esta casa que me has construido para poner en ella mi nombre para siempre. Mis ojos y mi corazón estarán en ella siempre. Ahora, si andas en mi presencia como anduvo David tu padre, con corazón perfecto y con rectitud, haciendo lo que te ordené y guardando mis decretos y mis sentencias, afirmaré para siempre el trono de tu realeza sobre Israel, como prometía David tu padre cuando dije, ninguno de los tuyos será arrancado de sobre el trono de Israel. Pero si vosotros y vuestros hijos después guardáis los mandamientos y los decretos que os he dado y os vais a servir a otros dioses postrándoos ante ellos, yo os arrancaré a Israel de la superficie de la tierra que os he dado, arrojaré de mi presencia de esta casa que yo os he consagrado a mi nombre, e Israel quedará como proverbio y escarnio entre todos los pueblos. Adonai está diciendo, escuché la tefila, escucharé lo que se clame en este santuario, así lo dice. Pondré en ella mi nombre, mis ojos y mi corazón, en ese santuario estarán siempre. Y cuando tenga la necesidad de volver a él, acércate a este santuario. ¿Dónde está el santuario? ¿Tengo que conseguirme un pasaje hasta Israel e ir a orar al Monte de los Lamentos? No. Shlomo mismo dice que él no está en ese santuario, está en los cielos. Y el mismo Adonai dice que él no está en el santuario. Ahí está su nombre, están sus ojos y está su corazón. Es decir, presta atención de lo que se clama en ese santuario. ¿Y cómo puedo yo clamar al Creador en el santuario de Adonai? ¿Dónde está hoy? Aquí, con vosotros. Piedras vivas de la habitación de Adonai. Casa de Elión, aquí sois vosotros, santuario de Elohim. Por ello en Shabbat se reúne el santuario. Invocamos su nombre y
y Él habita en medio de las alabanzas de su pueblo. Cuando nos volvemos un pueblo de alabanza, Él se convierte entonces en el habitante de este lugar. El templo es lo más santo que entendía Israel. El templo somos nosotros y es un templo kadosh, es un templo santo. Aquí es donde debemos estar conscientes, ¿qué es lo que estás metiendo en este templo kadosh? ¿Qué es lo que guardas en este lugar? En este lugar tiene que estar Adonai, es para Él, y Adonai, Él es amor. Aquí nos invitaría entonces a entender que en este templo tiene que estar en nosotros el servicio, porque este templo, antes de ser consagrado, tiene que ser visto por Adonai. ¿Es correcto? ¿Está santificado? ¿Tiene o no tiene ídolos? ¿Hay inmundicia? De hecho, tiene que pasar por una revisión estricta. Cada detalle de este santuario tiene que pasar por juicio. ¿Sí? Y este juicio está pasando sobre la casa de Elohim hoy. Se están sacando los ídolos fuera. Llegará el momento cuando esté todo listo, brillará la luz del Mesías en este santuario. La primera carta que escribe Kefa a la Keila, en el capítulo 4, versículo 17, dice Kefa, ha llegado el tiempo de comenzar el juicio por la casa de Elohim. Pues si comienza por nosotros, ¿qué fin tendrán los que no creen en la Besorah de Elohim? El juicio tiene que irse primeramente con lo material, los aspectos materialistas. Es decir, las cosas que ofrece el mundo, que son las cosas que puedes tocar, el tener, las cosas que puedes decir, esto es mío. Vamos a primera carta de Pedro, capítulo 4, versículo 5. ¿Te dan cuenta que está pronto para juzgar a vivos y muertos? Por eso hasta los muertos se han anunciado. A los muertos se les ha anunciado. Sí, es cierto, a los muertos. No es que vayamos a los cementerios a predicarle a una calaca que esté allí, sino que hay quienes caminando por las calles se encuentran muertos en sus pecados. A ellos también se les ha anunciado la buena noticia para que, condenados en carne según los hombres, vivan en espíritu según Elohim. El fin de todas las cosas materiales está cercano. Sed pues sensatos y sobrios para daros a la oración. Las cosas no son importantes, no ores por las cosas, mejor ora dando gracias al Poderoso porque nada te ha faltado. Démosle gracias, por eso las cosas materiales no tienen cabida en el juicio por la casa de Elohim. El juicio tiene que darse también en el amor. Vamos al versículo 8, dice, ante todo, tener entre vosotros intenso amor, pues el amor cubre multitud de pecados. Adonai, Él es amor. Y Él está dando la cobertura para nuestros pecados. Pero es el pecado el que me ha traído maldición. Por lo tanto, Adonai en su amor traerá abundancia y prosperidad en nuestras vidas. Traerá salud aún inclusive de las pulgas, como dice en este caso Shlomo. Aún si llegan estas plagas, Él mismo puede retirarlas de nuestras vidas. Pero si vamos a poner en juicio este cuerpo, que es templo, tiene que manifestar el amor. ¿Cómo se manifiesta el amor? Sed hospitalarios unos con otros, sin murmurar. Que cada cual ponga al servicio de los demás la gracia que ha recibido como buenos administradores de las diversas gracias de Elohim. Si alguno habla, que sean palabras de Elohim, no queja. Si alguno presta un servicio, hágalo en virtud del poder recibido de Elohim, para que Elohim sea glorificado en todo por Yeshua HaMashiach, a quien corresponde la gloria y el poder por los siglos de los siglos. Y entonces, cuando haya sido echado el materialismo de este templo, les voy a explicar por qué. Hay quienes están edificando el templo con la idea de lo material. Han visto algunos predicadores que de pronto empiezan a hablar en el sentido del Señor, te va a dar toda clase de bendición económica, y empiezan a tomar este pensamiento como que si fuera lo más importante. Lo más importante es el amor. Demuestra el amor, no únicamente como siento bonito, muéstralo, que se muestre con tus hermanos y con tu hablar. Solamente después de que el templo se compruebe, está listo, está construido de manera correcta, se consagra y se consagra encendiendo la luz. Primera de Pedro 4:12. Queridos,
No os extrañéis del fuego que ha prendido en medio de vosotros para probaros, como si os sucediera algo extraño, sino alegraos en la medida en que participáis en los sufrimientos de Mashiach, para que también os alegréis alborozados en la revelación de su gloria. El fuego que manifiesta aquí, para muchos resultaría como una prueba, problemas y tribulaciones. No se preocupen, cuando el fuego llegue a tu vida es porque vas a ser un vencedor. Estás a punto de ser victorioso y eso resplandecerá la luz del rostro de Adonai y tus vecinos y tus amigos verán, grande es el poderoso de Israel. Porque en tu vida y en tus obras verán que el amor de Adonai está en ti y la bendición de Adonai estará siempre contigo. Dichosos de vosotros que sois injuriados por el nombre de Mashiach, pues el Espíritu de gloria, que es el Ruach de Elohim, reposa en vosotros. El Espíritu de la gloria está en ti. Ninguno de vosotros tenga que sufrir por criminal, ni por ladrón, ni por malhechor, ni por entrometido, sino por ser de Mashiach, porque no se avergüence, que glorifique Elohim por llevar este nombre. El justo se salvará a duras penas. ¿Qué pasará del impío y del pecador? De modo que aún los que sufren según la voluntad de Elohim confíen sus almas al Creador haciendo el bien. Y es ahí cuando empezamos a tomar un proceso extraordinario. El santuario, que somos nosotros, comienza a purificarse. Nos humillamos. 1 Pedro 5:6. Humillaos pues bajo la poderosa mano de Elohim para que llegada la ocasión os exalce. Humíllate en la presencia de Adonai y Él te exaltará. Confiadle todas vuestras preocupaciones, pues Él cuida de vosotros. Es decir, habla, no te preocupes, confía en Él, que todo lo que está haciendo Él está bien. Y aunque pasen cosas difíciles, pases enfermedad, pases dolor, pases pobreza, lo que se venga en nuestras vidas, aun sean plagas, sean momentos difíciles, veamos que esos son instantes temporales en los cuales Adonai está probando su propia casa, que somos nosotros. Lo que está tratando de mostrar es que podemos ser vencedores dejando que la luz de Mashiach brille su rostro y que seamos salvos. Por lo tanto, implica que cambie nuestra mente. Todo está bien, aunque vengan momentos difíciles. En los tiempos del profeta Habacuc, llegó un momento muy difícil. Israel se encontraba en total cautiverio y desolación. Ante los ojos de Habacuc, el panorama era muy complicado. Y Habacuc, como una lamentación, clamó al Creador de los ejércitos. Y comenzaba a hablar cuando decía Habacuc capítulo 2, Yahweh, he oído tu fama, tu obra venero, Yahweh, en medio de los años, hazla revivir, en medio de los años, dala a conocer, aún en la ira, acuérdate de tener compasión. Vienen momentos difíciles, pero Adonai dijo que en este santuario pondría su oído, su corazón y su nombre. Llegan momentos difíciles. Viene el poderoso a traer juicio sobre todo el mundo. Y el mundo pasará el juicio de Adonai. Aún la materia y los elementos se fundirán delante de su presencia. ¿Quién se mantendrá de pie delante de él? Y aún en esos momentos difíciles que todo el mundo esté padeciendo toda clase de tribulación, en él hay salvación. Todo el que invoque el nombre de Adonai se salvará. El que levante las manos en ese santuario recibirá salvación. Y en esos momentos de dura prueba sobre el mundo, necesita que los hombres de Adonai, los hombres de la alianza, levanten las manos y diga: Señor, acuérdate de tu pueblo, acuérdate del pueblo de tu alianza, aquí estoy. Pero necesitas encontrar el lugar donde puedas levantar tus manos. Si tú consideras que es cada séptimo Shabbat, o cada fiesta, o cada mes, te estás alejando de la alianza y del pacto. ¿Cómo pretendes la misericordia
Si tú que dices amar a Adonai te has olvidado del pacto y de la alianza y no cumple los mandamientos, necesitas dos requisitos. Ámale y cumple los mandamientos. Y entonces levanta las manos en su santuario, que se alza Shabbat a Shabbat para acoger a su pueblo y darles un descanso. Allá hay tribulación, allá hay problemas, allá hay enfermedad. Aquí es el momento de poder clamar. Y Habacuc decía, versículo 4, su fulgor es como luz. Rayos tiene que saltan de su mano. Allí se oculta su poder. Delante de él marcha la peste. Sale la fiebre tras sus pastos. Se planta él y hace temblar la tierra y mira y hace estremecerse las naciones. Se desmoronan los montes eternos. Se hunden los collados antiguos, sus caminos de siempre. A la presencia de Adonai, toda la tierra se estremece. Vienen momentos difíciles. Lo que sigue clamando Habacuc nos habla de cómo los ríos arden en su cólera, cómo el mar tu furor, que los montes en tus caballos, en tus carros de victoria, parece que la tierra, el universo se estremece. El sol y la luna se detienen de su sitio a la luz de tus saetas que parten el fulgor de centellar de tu lanza. Parece que llega el momento al que muchos temen, que dicen viene la gran tribulación. A la presencia de Adonai, toda la tierra se estremecerá. Pero Adonai, versículo 13, tú sales a salvar a tu pueblo, a salvar a tu ungido. Estrellas la cabeza de la casa del impío y desnudas los cimientos hasta el cuello. Vienen momentos difíciles. Y lo que Habacuc dice, todas aquellas cosas que esperaba como así, estoy bendecido porque tengo gran abundancia, porque tengo salud, porque tengo todas aquellas cosas que para el mundo son valiosas. Cuando llegue Adonai, aquellas cosas que consideramos valiosas no serán nada. Y entonces solamente nos quedará amar al único que se puede amar, al único que prevalece para siempre. Porque las cosas del mundo pasarán, pero nosotros estaremos llenos de alegría porque nos gozamos en nuestro poderoso. Tú surcas el mar con tus caballos, el borbotar de las inmensas aguas. Adonai viene sobre los océanos y genera un gran cambio. Sus inmensas aguas, su palabra y su espíritu vienen a transformar todo el mundo, y el mundo tiembla ante el mensaje profético. Adonai viene ya. He oído, decía Habacuc, escuché estas palabras y mis entrañas se estremecieron. Esa voz, este mensaje profético, titubean mis labios, penetra las caries en mis huesos y bajo mí tiemblan mis pasos. Tranquilo espero el día de la angustia que va a venir sobre el pueblo que nos asalta. Sí, este pueblo, el que trajo ídolos y los puso en su santuario. Este pueblo que se enseñoreó sobre Israel será echado fuera. Espera tranquilo, porque veremos la caída de los impíos, pues la higuera no volverá a echar brotes, ni habrá que recoger en las viñas. Fallará la cosecha del olivo. Los campos no darán alimento. Faltará el ganado menor en el aprisco. No habrá ganado mayor en los establos. Es decir, no habrá nada. Nada de las cosas que el mundo tiene por valor. Pero aún en esas carencias, si Adonai está en su santuario, en nuestros labios habrá alabanza. Y nuestro corazón se alegrará. Porque Adonai está cerca, decía Habacuc. Aunque no haya nada, yo me alegraré en Yahweh, exultaré y jubilaré en el Elohim de mi salvación, porque tuvo que destruir el mundo para salvarnos de él. Porque él nos ha dado nuestra fuerza. Y Habacuc decía, Yahweh, mi Señor, él es mi fuerza. Él da mis pies como los de sierva y los y por las alturas me hace caminar. Por las alturas me hace caminar. Y no es el mundo,
no es nuestras fuerzas, sino es Él. Y cuando el santuario sea purificado, no importa qué problema y qué tribulación venga, me alegraré en Adonai, porque en Él lo tengo todo.

dónde vendrá mi socorro? Mi socorro me viene de Yahweh, que hizo los cielos y la tierra. No duerme mi guardián, no dejará caer mi pie. No duerme ni dormirá el guardián de Israel.

Obscuridad envuelve la faz de la tierra. Espíritus del mal se ríen, preparándose para la guerra. La creación gime y su creador lamenta. Parece perdida la esperanza y no volverá. Mira el horizonte, se escuchan los latidos de la aurora. El Hijo de Justicia viene con sus alas sanadoras. Mamik Ahoshet.

Atrás quedan las finales lluvias. Los corazones se están secando. De nuevo se oye una voz en rama, y una vez más nadie escucha. Multitudes esperan al príncipe de la oscuridad, pero al final vendrá la estrella de Jacob, estrella de luz.

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1: Y ya se siente el tiempo de la fiesta, que ya estamos cerca. Por lo tanto, vendrán tiempos en los cuales pareciera que Shabbat a Shabbat vendría un avivamiento hasta llegar el momento de Yom Teruah, el toque del shofar hacia la fiesta de la luna nueva siguiente. Entonces, en ese tiempo vienen momentos de preparación interesantes, renovaciones de alianza. Viene un momento muy intenso en cuanto a lo que sucede en esta sexta luna. Por lo tanto, debemos entender qué es lo que va a suceder en esos tiempos. El templo, el Mishkan, el Hal, debe de ser santificado. Recuerda, el templo somos nosotros. No es un templo hecho con piedras tomadas de cualquier solar. Se refiere a piedras vivientes, piedras vivas, cada uno de nosotros. Por lo tanto, en este templo, en este santuario, conocido también como la casa de Adonai, es donde Él tiene su trono, donde Él gobierna, donde Él se sienta en querubines. La tierra se estremece, Yahweh reina y gobierna desde Sion, la ciudad del gran rey. Por lo tanto, entonces, Sion no se refiere al monte de Sion en Eretz Israel, sino que estamos hablando del Sion espiritual, cual somos todos nosotros. Amén. Entonces, vamos a Tehilim 45, versículo 6. Tu trono es de Elohim, para siempre jamás. Un cetro de equidad, el cetro de tu reino. Tú amas la justicia y odias la impiedad. Por eso, Elohim, tu Elohim, te ha ungido con óleo de alegría, más que a tus compañeros, mirra y aloe y casia, con todos tus vestidos, desde palacios de marfil, laúdes te recrean. En este texto lo podemos ver reflejado algunos capítulos en el Berit Hadasha, particularmente en la carta a los Hebreos, cuando menciona, refiriéndose al Hijo, cuando dice del Hijo, dice: tu trono, oh Elohim, por los siglos de los siglos. Esta expresión, refiriéndose al Hijo, a Mashiach, refiriendo como un texto, citándolo, el escritor de la carta a los Hebreos toma precisamente de este texto de Salmo 45, versículo 6. Cuando leemos este texto, dice, bueno, y dice, tu trono es de Elohim para siempre. Pareciera que hubiera cierta contradicción. Muchos de los problemas que tenemos al leer la escritura es que han tenido problemas de traducción. Seamos muy honestos, las traducciones de la Biblia que tenemos no son ideales. Lo ideal sería que la leyéramos desde el hebreo. Es decir, con el conocimiento del hebreo vamos a la fuente original y vamos viendo qué es lo que dice allí. Dice, Kiseha Elohim Olam. Literalmente sería como tu trono o tu silla, Elohim, para siempre. Tu trono, Elohim, es para siempre. Entonces, si lo vemos desde esa manera, no está diciendo que David se está sentando en el trono de Elohim, sino que más bien, en referencia a los textos en la carta a los Hebreos, literalmente sería, hablando del Hijo, tu trono, tu silla, Elohim, por los siglos de los siglos. Y está hablando acerca del Hijo, el Hijo al cual, Mashiach Adoneno, de quien hablamos. El Hijo se sienta en un trono para siempre. Cetro de equidad es el cetro de tu reino. Tú amas la justicia, odias la impiedad. La justicia. Por eso Elohim, tú poderoso, te ha ungido con óleo de alegría. Óleo de alegría. Vamos a entender entonces el óleo de la alegría. El óleo de la alegría no se refiere únicamente a una frase metafórica bonita que aparece en la escritura. De hecho, bíblicamente está legislado cómo se tiene que hacer este óleo de alegría. Uno de los ingredientes que contiene es mirra, versículo 8, mirra y aloe y casia son todos tus vestidos. Mirra es un perfume muy bello. por lo que representa. Se ungen en la boda con mirra. Precisamente fue el perfume con el cual iniciamos la unción en el día de hoy. ¿Todavía percibes este aroma? Este aroma es la mirra. Aroma fragante del cual se unge a la novia. Me interesa la palabra Mashiach. Nosotros hablamos Yeshua HaMashiach, de donde viene la palabra Mesías. Muchos dicen Yeshua es el Mesías. De ahí tradujeron después a la palabra Cristos. La palabra en sí encierra algo distinto a la palabra que se entiende hoy en nuestros días. Hace unos meses, decía de pronto en el periódico, yo lo vi porque nosotros en nuestro trabajo envolvemos las figuras con periódicos viejos, y algunos de ellos decía acerca de un personaje político, el cual decía ser el Mesías. Me sorprendió, a ver, ¿cómo está esto? Decía, López Obrador se declara como el Mesías de México. Sorprendente. ¿Qué significa entonces o cómo entiende la gente la palabra Mesías? La palabra Mesías es como una persona superpoderosa que va a hacer maravillas. Pero si entendemos el concepto hebreo, la palabra Mashach significa ungir, pero sobre todo perfumar. Por lo tanto, cuando decimos Yeshua, tú eres el Mashiach, estoy diciendo, tú eres el perfumado, toda. Y en aquellos tiempos no cualquiera se perfumaba. Era caro. Era muy difícil conseguir los perfumes. Por lo tanto, el que tenía un aroma fragante, o era el rey, o era un sacerdote. Por lo tanto, decir de Yeshua como el Mashiach, como el perfumado, es decir, él es el rey, él es el sacerdote. Por lo tanto, como rey, gobierna sobre mí, y como sacerdote, puede hablar con el poderoso de los ejércitos. Por lo tanto, te ha ungido con óleo de alegría más que a tus compañeros. Por lo tanto, los compañeros también pueden ser ungidos, y también serían de una manera llamado perfumados. ¿Te has perfumado el día de hoy? Perfúmate con óleo de alegría, un óleo extraordinario que tiene esas características. Shemot, capítulo 30, 23. Libro de Éxodo, capítulo 30, versículo 23 y siguiente. Toma tu aromas de mirra púrpura 500 siclos, cinamomo la mitad, o sea, 250 de caña aromática, 250 de casia 500 siclos. Me voy a detener unos instantes. Está dando una receta. Esta receta es para hacer un perfume. Y este perfume son precisamente los ingredientes mencionados en el Salmo 45:8. Mirra, aloe, casia. Entre estos aromas se viste, son tus vestidos. Estos aromas fragantes se utilizan con ese propósito. Seguiré leyendo ahora en el libro de Éxodo, capítulo 30, 24. De casia 500 siclos del santuario, un sectario de aceite de oliva, prepararás con ello el óleo para la unción sagrada. Perfume aromático, como lo prepara el perfumista. Este será el óleo para la unción sagrada. Con él ungirás la tienda del encuentro, el arca del testimonio, la mesa con todos sus utensilios, el candelabro con todos sus utensilios, el altar del incienso, el altar del holocausto con todos sus utensilios, la pila con su base. Así los consagrarás y serán cosa sacrantísima. Todo cuanto los toque quedará santificado. Ungirás también a Aarón y a sus hijos y los consagrarás para que ejerzan mi sacerdocio. Hablarás a los israelitas diciendo, este será para vosotros el óleo de la unción sagrada de generación en generación. Por lo tanto, cuando habla de generación en generación, lo está dando como un estatuto vigente y perpetuo. Mientras existan los hijos de Israel sobre la tierra, ese será un estatuto vigente. Y la pregunta interesante sería, el óleo fue hecho con el propósito de ungir el templo. Todo lo que tocaba este aceite quedaba sacrantísimo, santísimo. Y no solamente se ungía todos los utensilios del santuario, del Mishkan, sino que a los hijos de Aarón y Aarón, cuando eran tocados por este aceite, quedaban consagrados para ser sacerdotes para siempre. Por lo tanto, este perfume es muy especial. Por eso dice, no hagas perfumes similares. No lo derrames sobre la carne, sino que será usado únicamente para lo que ha sido prescrito. Recuerdo, Hebreos capítulo 1, 8. Pero del Hijo dice, tu trono, oh Elohim, por los siglos de los siglos, el cetro de tu realeza es el cetro de equidad. Amaste la justicia, aborreciste la iniquidad, por eso te ungió, oh Elohim, tú poderoso, con óleo de alegría, con preferencia a tus compañeros. Él es ungido de una manera extraordinaria. Y mirad que para ser rey hay que ser ungido. El primer rey de Israel fue ungido por un profeta precisamente con este aceite, con este perfume. Todos los reyes tuvieron que pasar por el cuerno del perfume. También los sacerdotes tuvieron que ser ungidos. Pero qué maravilloso es cuando la voluntad de Adonai es que Israel y su pueblo sea una nación de reyes, sacerdotes y profetas. Por lo tanto, como reyes y como sacerdotes, tendremos que tener este óleo sobre nosotros. Un óleo que tiene una característica, la alegría. Óleo de gozo, de deleite. Y por lo tanto, cuando estamos perfumados, tenemos un aroma agradable, un agradable aroma de fiesta, de festejo, de gozo, porque Adonai nos está llamando a constituir el Mishkan, el Ejal, el santuario mismo que vimos, cada utensilio, hasta el más sencillo y humilde, tenía que ser ungido. Y si nosotros lo hemos hablado, lo hemos dicho en otros estudios, nosotros constituimos un templo hecho con piedras vivas. Somos el Ejal, el santuario y el tabernáculo. Somos el cuerpo de Mashiach. ¿Dónde vemos esto? La misma escritura lo empieza a plasmar en los textos, en la Besorat Hageula. Constituyéndonos como piedras vivas, edificamos un templo espiritual. Efesios 2:20. Cada vez que constituimos este santuario, hacemos la casa de Elohim en esta tierra, el santuario de Elión en medio de nosotros. El santuario donde habitará Adonai tiene que ser santísimo, sacrantísimo. Y para que esto sea sacrantísimo, necesita un aroma extraordinario y bello. El aroma del Mesías sobre nosotros, el aroma del Rey, el aroma del sacerdote en nosotros, el aroma de la mirra, el aroma de la acacia, el aroma de la oliva. Cada uno de esos elementos representa algo. No voy a profundizar demasiado en ello. La mirra representa la muerte y resurrección, la humanidad de Mashiach. Representa el olivo, este pueblo, el pueblo de Israel. Cada uno de estos elementos nos está hablando de la naturaleza del Mesías. Y a esto, precisamente a estos aromas, es a lo que tiene que oler todo aquel que diga ser parte del cuerpo de Mashiach. Ese es nuestro aroma. No es que te perfumes con este óleo, sino que tu adoración, tu hablar y tu sentir suba a la presencia del Eterno como un dulce aroma de incienso. Por lo tanto, nuestro hablar es nuestro aroma. ¿Sí? No es que te pongas de pronto un perfume. De hecho, todo esto es una enseñanza. Queremos construir el Mishkan, el Ejal. Mishkan es la habitación, Ejal es el palacio. En el Ejal habita el Rey, en el Mishkan está la presencia del Altísimo y se necesitan sacerdotes que hablen con él. Salmo 46, versículo 1. Elohim es para nosotros refugio y fortaleza, un socorro en la angustia, siempre a punto. Por eso no tememos si se altera la tierra, si los montes se conmueven en el fondo de los mares, aunque sus aguas bramen y borboten, y los montes retiemblen en su ímpetu. Con nosotros, Yahweh Sebaot, baluarte para nosotros, el poderoso de Jacob. si con nosotros está Yahweh, ¿quién contra nosotros? Si nosotros habitamos en la casa de Adonai, ¿qué lugar más seguro puede haber en el universo? Por lo tanto, ¿cuál es el lugar donde podemos estar tranquilos y seguros? Solamente hay un lugar. Es el Ejal, el Mishkan, su casa, su morada. Por eso muchos hombres de todas las naciones han tratado de hacer construcciones con sus obras, templos y santuarios, y dicen: aquí está el poderoso de los ejércitos. Pero él no habita en templo hecho por manos de hombre, nuestras acciones y nuestras obras, sino que él habita en un templo hecho con piedras vivas. Él es el poderoso, el viviente. Él es la vida. Él no puede habitar en un templo de piedras secas, petrificadas, sino en un templo hecho con piedras vivientes. El santuario de Elohim no lo hacemos nosotros, lo hace él al otorgarnos la vida y al regenerarnos mediante su Ruach HaKodesh, su espíritu de santidad, para hacer este Ejal, significa palacio. Construimos un palacio, es cierto, y aquí está el palacio. Tal vez los ladrillos que van a hacer el palacio, posiblemente la tierra, la cal, la arena, posiblemente. Tal vez los clavos, o la madera, el heno, la hojarrasca. En todo caso, aquí hay algo que va a construir, y no lo hacemos nosotros, lo hará Adonai. Por lo tanto, si aquí se empieza a edificar la casa de Adonai, es porque la voluntad de él de habitar en este lugar, con nosotros, Yahweh Sebaot, baluarte para nosotros, el poderoso de Jacob. Un río, sus brazos recrea la ciudad de Elohim, santificando las moradas del Altísimo. Elohim está en medio de ella, no será conmovida. Elohim la socorre al llegar la mañana. Braman las naciones, se tambalean los reinos, lanza él su voz, la tierra se derrite. Con nosotros Yahweh Sebaot, baluarte para nosotros, el poderoso de Jacob. Elohim está en medio de ella, de la ciudad Kadosh, de la ciudad del gran rey. Está hablando de Jerusalén. Jerusalén, si cuenta, es porque el Mishkan está en medio de ella. Hoy en nuestros días, a estas fechas, en la ciudad de Jerusalén, en el estado de Israel, no hay santuario. No existe el Mishkan como lo existía en aquellos tiempos, cuando los hombres se sentían seguros de poder ir y adorar, hablarle y él iba a estar cercano. Hoy no existe el santuario. ¿Dónde podemos ir y clamar? Si la ciudad de Jerusalén ha quedado desolada debido a que el santuario y la presencia del Eterno ha sido quitado, ahora debemos entender que la presencia del Altísimo no dejó Jerusalén, está en medio de su pueblo. El mismo nos acompaña donde quiera que vayamos. No importa que estemos al otro extremo de la tierra, su presencia está en medio de su pueblo. Él habita en medio de las alabanzas de su pueblo. Él ha hecho su morada aquí, en medio de nosotros, con nosotros y en nosotros. Vamos a las cartas que escribe Rab Shaul a su hijo Timoteos. Vamos a la primera carta, Timoteos, capítulo 3. Versículo 15 es la parasha del día de hoy, cuando le exhortaba sobre aspectos prácticos, sobre cómo deben de vivir en la Keilah Meshechit. Vosotros sois la Keilah Meshechit en el siglo XXI. Bueno, hace 20 siglos la Keilah Meshechit era exactamente igual. Bueno, con otras personas, no tenían micrófono, pero de una manera muy similar exhortaban la palabra del Eterno, como lo hacemos también nosotros, en el mismo espíritu, en Yeshua HaMashiach. También había inquietudes en la Keilah del primer siglo, como sé que también la hay ahora. Leyeron algunos textos que hablaba acerca de cómo debería ser el comportamiento de la mujer. ¿Recuerdan eso? Y entonces nos quedamos con un pensamiento totalmente en el siglo XXI. ¡Ay, la Biblia es misógina! La Biblia no debe de ser considerada un libro kadosh porque reprime a la mujer, entre muchos pensamientos de esa naturaleza. Generalmente todo esto viene por un principio básico: no entienden la traducción bíblica de qué se está hablando. Hay que pensar como israelita en esa cultura y en esa época. Y para ello tendremos que entender lo que es el Midrash, lenguaje codificado, para que los creyentes entiendan. Y entonces entenderemos en un mensaje muy sencillito. No quiero quedarme, de hecho hay un mensaje mucho más rico que este punto, pero quisiera tocarlo muy, muy brevemente. Ciertamente, la Keila, nosotros, la iglesia, la congregación, está llamada a ser la novia de Mashiach. ¿Lo han leído? ¿Quién es la mujer entonces? Así que mujer, no opine, no enseñe, no diga cosas que no sabe. Pregúntele a su marido. ¿Quién va a ser su marido? Yeshua HaMashiach. ¿Y cómo le voy a preguntar a él? ¿Qué dice la palabra que es Yeshua? Palabra de Elohim. Vaya la palabra de Elohim y pregúntele a su marido. Por lo tanto, no se saque cosas de la manga. Vaya a la escritura y pregúntele a su marido. Por lo tanto, mujer, shitón, no invente cosas. Ese es el principio en el cual dice que la mujer no enseñe. Es decir, principios, ideas. A mí me parece, me gustaría decir cosas por el estilo. Por ejemplo, tenemos la cena del Adón, la cena del Señor decretada en la escritura en Éxodo 12, cuando dice: este será por principio de sus meses y celebrarán la cena del Señor precisamente en esta fecha. ¿A quién se le ocurrió decir que cada semana era? A otros se les ocurrió la fabulosa idea que era en agosto. ¿Pero por qué en agosto? Es que en esa fecha nació el líder. ¿Y qué dice la Biblia? Mujer, cállese, no invente. Mejor vaya a la escritura y hágale caso a su Señor. Cuando nosotros vamos a la escritura, nos ahorramos cada herejía, cada tontería, cada estupidez. Cuando simplemente hacemos una pregunta tan sencilla, la decimos en hebreo: Eifokatú, ¿dónde está escrito? Creo que es muy válida. Si no sabe hebreo, no se preocupe, dígalo en español: ¿dónde está escrito? Así que cuando te digan algo, respóndeles con esa pregunta: ¿dónde está escrito? Y eso nos va a salvar de cada tontería que la gente suele creer en algunos casos. Por lo tanto, pasando al tema, no quiero adentrarme mucho en el tema de que si la mujer, que si puede enseñar, si no puede enseñar, si puede hablar, no puede hablar. Creo que con esta breve explicación se entienden muchas, muchas cosas. Más que nada, me interesa lo que le dice Rab Shaul a Timoteos. Timoteos, tienes que hablar de esta manera en la Keila Meshihit. Tienes que instruirles, edificarles, exhortarles, porque estamos haciendo algo muy, muy importante. Le dice en el versículo 15 del capítulo 3: pero si tardo, para que sepas cómo hay que comportarse en la casa de Elohim, que es la Keila del Elohim vivo, columna y fundamento de la verdad. ¿En dónde? Tal vez se equivocó Rab Shaul. No, lo escribió bien. Antes de escribir no era como ahora el hablar. Ahora hablamos y grabamos y a veces nos equivocamos. Escribir implicaba: piensa bien lo que vas a escribir, por lo menos dos veces. No puedes como ahora romper el papel. Ay, me equivoqué, lo rompo. Antes conseguir un buen trozo de piel o un buen trozo de papiro no era nada barato, como para andar haciendo borradores, haciéndolos bolitas y arrojándolos al cesto. No se podía hacer eso en aquel tiempo. Tenían que pensar bien las cosas. Tenía que contratar buenos escribas que escribieran bien, bonito, reflexionaban y escribían las cosas según el espíritu les movía a hablar. Rab Shaul no era un neófito. Era de hecho instruido por fariseos, el cual tenía un gran conocimiento acerca de la Torá, de las tradiciones de Israel y también en lo que el espíritu le había hablado a través de Yeshua HaMashiach. Por lo tanto, lo que él dice es cierto. ¿Cómo tienes que comportarte en la casa de Elohim? Si yo vivo en el siglo I, pienso casa de Elohim, inmediatamente mis ojos voltearán a ver a Jerusalén. ¿Cierto o no? De hecho, si pienso en la casa de Elohim, trataré de ver el Mishkan, el santuario y el templo construido por Shlomo. No me gusta decir por Herodes, por Shlomo, En ese caso, los ojos y corazones de todos entenderían la casa de Adonai como el santuario en Jerusalén. Y allí tienes que comportarte de una manera en especial, como en santidad. Nadie iba al santuario en bermudas. Todos iban en la santidad que requería el lugar, en la enseñanza que refería el lugar donde se encontraban, santificando y ofreciendo los sacrificios, porque allí hay un grato aroma, un aroma de óleo de alegría. Por ello, se alegraban cuando eran invitados a subir a Jerusalén. Se alegraban cuando eran las fiestas. Había alegría cuando decían, ya viene la fiesta de Adonai, vamos y subamos al monte de Yahweh. Todos se alegraban y se gozaban, como nos empezamos a alegrar, porque ya viene la tercera subida. Va a haber mucha alegría y mucho gozo en el corazón del que cree. Qué condicionante. Pero cuando Rab Shaul le dice a Timoteos, así tienes que comportarte en la casa de Elohim, que es la Keila del Elohim vivo, como dice su Biblia, tal vez diga iglesia, congregación, no importa qué Biblia use, el concepto es el mismo. Allí, en la Keila, ahí es la columna y fundamento de la verdad. En hebreo, emet. Y Yeshua dijo, ani emet, yo soy la verdad. Y sin duda alguna, grande es el misterio de la piedad. Él ha sido manifestado en la carne, justificado en el Ruach, visto de los ángeles, proclamado a los gentiles, creído en el mundo, levantado a la gloria. Todo esto sucede en la casa de Elohim. ¿Dónde es la casa de Elohim? Aquí. Aquí es el Ejal. Y para que sea casa de Elohim, todos nosotros debemos estar ungidos, perfumados. No solamente se dice, sigo al Mesías, sino que todos podamos decir, soy parte del Mesías. Como lo decía Rab Shaul, no decía, Mashiach vive en mí de una manera especial. Ya algo ha cambiado. Ya no soy yo. Mashiach vive en mí. Cuando neguemos nuestro ego, entenderemos que ya no importo yo. Importa la Keila y su cuerpo. Este es el santuario. Esto es lo que importa. Esto tiene que ser perfumado. Tiene que ser perfumado con reconocimiento, con alabanza, con formación, con la enseñanza de Mashiach. Por lo tanto, es necesario que aquí se construya el santuario de Adonai con piedras vivas. Por eso vamos a modelos en la misma escritura. Éxodo capítulo 40, versículo 1. Yahweh habló así a Moshe. El día primero del primer mes alzarás la morada de la tienda del encuentro. Allí pondrás el arca del testimonio y cubrirás el arca con el velo. La ordenanza de Adonai es, construirás un santuario. Vamos hasta el versículo 33. Por fin alzó el atrio que rodeaba la morada y el altar, y colgó el tapiz a la entrada del atrio, y así acabó Moshe los trabajos. La nube cubrió entonces la tienda del encuentro, y la gloria de Yahweh llenó la morada. Moshe no podía entrar en la tienda del encuentro, porque la nube moraba sobre ella, y la gloria de Yahweh llenaba la tienda. En todas las marchas, cuando la nube se elevaba de encima de la morada, los israelitas levantaban el campamento. Pero si la nube no se elevaba, ellos no levantaban el campamento en espera del día en que se elevara. Porque durante el día la nube de Yahweh estaba sobre la morada, y durante la noche había fuego a la vista de toda la casa de Israel, y así sucedía en todas sus marchas. La casa que había edificado Moshe no solamente tenía la voluntad de Adonai explícita de cómo debía de hacerla, cuántas cortinas, cuántas medidas, cuántos codos, que fue con todo detalle descrita por Adonai en el monte cómo tenía que ser su casa. Por lo tanto, Adonai le dice a Moshe, así la quiero. Y Moshe habla a los hijos de Israel y así la hicieron. Y una vez que la hicieron, consagraron esa tienda. La llenaron de este óleo, de este perfume de alegría, y el santuario, o el Mishkan, quedó consagrado. ¿Y qué sucedió? Vino una nube y habitó en este lugar. En este lugar estaba la nube, y la gloria de Adonai se manifestaba en esa nube. Los sacerdotes no podían estar ahí, de hecho la nube se manifestaba de tal gloria que tenían que ofrecer fuera de la tienda. Lo podemos ver en la consagración también del templo de Shlomo, cuando Salomón consagra el templo, el Mishkan, en Jerusalén. La gloria de Adonai descendió sobre el santuario, la nube se hizo tan real, tan presente, que los sacerdotes tuvieron que salir del santuario. Y la nube que representa la gloria de Adonai, la Shejina, la presencia de Adonai, es la que llena esta casa y esta morada, este Ejal. Y entonces cumple así la voluntad de Adonai, que hablaría en medio de la nube. De en medio de la nube manifestaría su voz y su voluntad. Y la pregunta interesante, ¿y qué es la nube? ¿Aquí acaso tendría que haber una nube como en el cielo? Tendría que haber mucho vapor aquí, apagamos los ventiladores, nos llenamos de vapor. Pero en el sentido muy práctico, tendremos que dejar que la escritura misma se interprete a sí mismo. Vayan a Hebreos capítulo 12, ¿lo recuerda? ¿Recuerda este texto? Cuando habla que una nube estaba en el Mishkan, ¿es cualquier nube? ¿Una nube cualquiera? No, ni es una nube marrón, ni es una nube del cielo, ni es una nube de vapor. Es una nube de testigos. Testigos formamos una nube. Somos los muchos creyentes. Hebreos, capítulo 12, recuérdalo. Cuando lea nuevamente la escritura y dice que Él será manifestado en medio de la nube, o como los malajim le decían, así como vieron ascender a Mashiach y ocultado por la nube, así le verán regresar.

en medio del hombre y la mujer, del judío, del gentil, del esclavo y del libre, la nube expresará la voluntad de Adonai, porque Él habita en medio de las alabanzas de su pueblo. Cuando su pueblo se reúne y alaba, glorifica, no solamente se pone a gritar cualquier barbaridad. Cuando el pueblo se reúne y alaba, lo que habla es lo que ha leído en la Escritura. Comienza a compartir las alabanzas, los cánticos, las palabras que hemos leído en la Escritura. Por lo tanto, este lugar se comienza a llenar de la palabra del Eterno Elohim. Y cuando lo hacemos en voz alta, algo empieza a suceder. Eso se convierte en Halel. ¿Qué significa Halel? Halel significa hablar en alta voz, en voz alta. ¿De dónde viene la palabra Haleluya? Significa alabar en voz alta a Yahweh. Y cuando decimos Haleluya, estamos diciendo vení y alabemos a Yahweh. Si digo yo alabo a Yahweh, digo Haleluya, alabaré a Yahweh. Por lo tanto, cada vez que decimos Aleluya, invitamos a los hermanos, ven, venid, hablemos en voz alta lo que hay guardado en nuestro corazón. Hablemos en voz alta de lo que te has nutrido en la Torah al leerla, al escudriñarla. Por lo tanto, una persona que no se ha llenado de la palabra, pocas palabras tendrá para alabar a Yahweh. Simplemente no tiene ni sabe ni qué decir. Y entonces, aquí hay un silencio. Pero cuando el pueblo alaba, Él habita en medio de sus alabanzas. Por lo tanto, vamos al libro de Devarim, Deuteronomio, capítulo 33, versículo 7. Halel. Hay un pueblo que en cuyo nombre significa alabanza. Yehudá. ¿Sí? Yehudá significa alabar, alabanza. Por lo tanto, pueblo de Yehudá, pueblo de alabanza, estás cumpliendo un precepto. Al momento de hablar, de gritar, Él hace presencia en este lugar. El libro de Deuteronomio, capítulo 33, versículo 7, léalo, es muy interesante. Por lo que vamos a leer. Dice, antes de leer ese texto, quiero mencionar el contexto. Lo pueden leer con tranquilidad en casa, por cuestión de tiempo no puedo profundizar demasiado. Moshe está llegando al final de sus días. Por lo cual Moisés, el siervo de León, dio bendiciones para cada una de las tribus de Israel. Cuando hablamos de Israel, no decimos que únicamente sea Judá, sino que estaba compuesto realmente por 12 tribus. Bueno, realmente eran 13. Bueno, una no se contaba. Bueno, eso lo explicaremos en otro momento. En todo caso, habría bendición para cada una de las tribus de Israel. Una de esas tribus es Judá. Y Judá también tuvo su bendición. Tuvo una profecía, un mensaje que viene de Moshe, el siervo de León. También lo hizo Jacob. En este caso, vamos a las palabras de Moshe. Moshe, en el libro de Devarim, capítulo 33, versículo 7, Deuteronomio, capítulo 33, versículo 7, habla así acerca de Judá. Para Judá, dijo esto: escucha, Yahweh, la voz de Judá. Voy a detenerme un instante y pondré una coma. Escucha, Yahweh, la voz de Judá. Vamos a traducirlo. Escucha, Yahweh, la voz de las alabanzas, del pueblo de la alabanza. Alguien dice, no, es que yo soy judío, me escucha a mí. Empezamos ahora con los conceptos de raza. Quitémonos de esos conceptos. Yahweh escucha a Judá. ¿Por qué Yahweh escucha a Judá? Porque Judá escucha a Yahweh. Principio de justicia. Shema Israel. Escucha Israel. Si tú escuchas Israel a Yahweh, Yahweh

te va a escuchar. Eso es justicia. No leímos hace un momento que cetro de justicia es el cetro de su reino. Él está sentado en un trono de justicia. Por lo tanto, si tú escuchas a Yahweh, Yahweh te va a escuchar. Y entonces la pregunta de algunas personas, ¿por qué Yahweh no escucha mi oración? ¿Ya escuchaste a Yahweh? ¿O solamente pretendes que Él te escuche así y solamente porque sí? Yahweh escucha la voz de Judá y guíale hacia su pueblo. Sus manos le defenderán y tú serás su auxilio contra sus enemigos. Yahweh va a defender a Judá. Yahweh será escudo, será baluarte. Si Yahweh está con nosotros, dime quién contra nosotros. Yahweh ha estado con su pueblo todas las edades de la historia. ¿Cómo podemos demostrar ello? Mirad, ¿qué fecha tenemos hoy? ¿Cuántos siglos han pasado? Y el pueblo aún continúa. Pasarán inclusive las leyes que rigen las estrellas, pero su pueblo prevalecerá. Si así lo habla Yahweh, entonces la pregunta está, ¿dónde están los enemigos de Judá? ¿Dónde están los imperios que se levantaron para aniquilarlo? ¿Dónde está aquella voz que se levantó en un día para aniquilar a nuestra nación? La del Imperio Romano, más antiguo, los griegos, ¿qué pasó con los egipcios? ¿Dónde están hoy? O más reciente, ¿dónde están aquellos que se levantaron aún en el siglo pasado a tratar de aniquilar a esta nación? Sin embargo, Yahweh entre su pueblo, escucha las súplicas de Judá. Por lo tanto, Judá, suplica y habla a Yahweh, porque Yahweh va a escuchar tu alabanza, porque Él habita en medio de las alabanzas. Y estas no son palabras solamente dichas para adornar una liturgia, es verdadero. Por lo tanto, cuando hacemos una tefila, momento que clamamos todos, no solamente significa que todos están gritando, que todos están alabando, unos cantan, unos alzan la voz, sino que Él habita en medio de esa alabanza. Y si Él lo dice de esta manera, Yahweh escucha la voz de Judá, entonces aquí hay algo que nos tiene que llevar a pensar. Hay que gritar, hay que hablarlo. No se vale solamente escuchar. Podemos tomar la acción totalmente pasiva de decir, bueno, yo voy a la Keila, voy a la Keila que es casa de Elohim vivo, columna y fundamento de la verdad, tomo mi actitud de me siento y escucho, cierro mis ojitos y escucho todo lo que se dice allí. Tu actitud no corresponde a la de Judá, sino a la de otro pueblo, que en este caso es el pueblo que escucha. ¿Cómo se dice escucha? ¿Recuerdas Shema? Shimeón. Shimeón es uno de los hermanos de Judá, es uno de las tribus que componen a Israel. Entonces Shimeón significa escuchar. Son diferentes los dos pueblos. Las bendiciones vinieron para Judá, el que grita, no para Shimeón, el que escucha. ¿Qué bendición quieres tú? ¿La bendición del que grita o la bendición del que escucha? ¿Cuál es la que tú deseas? Bueno, si ustedes leen con atención, entonces en este mismo capítulo 33 del libro de Devarim, hay profecías dadas a cada uno de los hijos de Israel. Pero se darán cuenta que hay una ausencia en cuanto a Shimeón. Shimeón es la única tribu que Moshe no bendijo. Es serio, léanlo con atención. ¿Tienen duda? Vean en su casa o leanlo ustedes mismos. Si tienen lectura rápida, lean, hay bendición para todas las tribus, pero Shimeón no. Shimeón explícitamente no tiene esa bendición. Entonces, al final de los libros de Moshe no aparece la bendición para Shimeón. ¿Por qué? Bueno, eso puede ser por la frustración que sintió Moshe, porque fue precisamente la tribu de Shimeón la que se implicó en el pecado de Peor, es decir, la prostitución con mujeres extranjeras, que los llevó a la idolatría.
Es decir, Simeón tiene la costumbre de oír de más y escuchar la voz de las mujeres. A ver, tradúzcanme ahora vosotros, ¿quiénes son las mujeres? Decimos que la mujer, la novia, la amada es su Keila. ¿Quiénes serán las otras mujeres que llevan al pueblo a la prostitución, a las idolatrías? ¿No será acaso los otros grupos religiosos que llevan la idea de que el pueblo tenga ídolos y conceptos ajenos a la voluntad de Adonai? ¿Y por qué una parte del pueblo siguió a estas mujeres? Porque tiene por costumbre escucharlas. Cuando te empiecen a hablar bonito al oído para llevarte a doctrinas y enseñanzas ajenas a lo que Yahweh nos ha dejado por escrito, vuélvete sordo, ¿sí? Y entonces grita y clama a Yahweh, que Él te va a salvar de todos tus enemigos. Y entonces la parte del pueblo, la tribu de Simeón, que fue la que cometió adulterio, la que fornicó y llegó a la idolatría por escuchar demasiado la voz de las mujeres. Por eso no escuches a las mujeres. Ya te lo estoy hablando en el sentido espiritual, bíblico y en Midrash. No quiero que ahorita se pongan todos, no te escucho, hermana, no te oigo. No tomen esa actitud. No es literal. Es en un sentido de interpretación de la misma escritura. El nombre Simeón está formado de dos palabras. Si lo vemos de esa manera, la palabra Sham significa ahí y Abón. Ahí hay, venden Abón, no. Abón significa iniquidad. Es que no compre Abón. Ahí hay iniquidad debido a que su pecado, su idolatría. Es necesario que esta iniquidad sea quitada de Simeón. Pero como bien sabemos, nuestros pecados, nuestras faltas, no pueden ser borradas tan fácilmente. Tienen que ser cubiertas. Y estas son cubiertas dentro de otro pueblo, otra tribu. Ustedes lean, por ejemplo, lo que dice Devarim 33:7. Es importante, recuerda ese texto. Yahweh escucha la voz de Judá, guíale hacia su pueblo, sus manos le defenderán, tú serás su auxilio contra sus enemigos. Por lo tanto, si el pueblo tiene problemas con enemigos, llámese ídolos, es necesario que encuentre el refugio ante ellos mediante la alabanza. Por lo tanto, si ustedes ven con atención cuando se hace la repartición de la tierra, después de que Israel entra a la tierra prometida, las 12 tribus, la tribu de Simeón es la única de todas las tribus cuya ubicación está dentro de Judá. ¿Lo notaron? Quedó dentro del territorio de Judá. ¿Por qué? ¿Por qué es necesario que de las tribus de Simeón, el cual escucha, tome parte dentro de Judá, que esta es la única instancia en que una tribu hereda su porción dentro de la otra, cuando los dos nombres, Simeón y Judá, aquí vamos a hablar algo de gematría? Algunos lo entienden, que cada palabra, cada letra en hebreo tiene un valor numérico. ¿Cómo es posible eso? Bueno, cada letra en hebreo, tiene un número. Por lo tanto, si yo sumo cada letrita de las palabras que me forman la palabra Yehuda, yo empiezo a sumar Yod, 10, 5, y así cada una de las letritas que forman Yehuda me va a dar la suma del número 30. Por lo tanto, Judá o Yehuda tiene un valor 30. ¿Y eso a mí qué? Es algo curioso, bueno, es interesante cuando lo empezamos a relacionar. Bueno, Simeón, no, ya tiene letras casi del final del alefato, tiene la Shim, es como 300. Así que realmente el valor de Simeón, pues no va a ser 30, va a ser mucho más grande. Y efectivamente, nos da el valor 466. Si usted suma las letritas
que forma la palabra Shimeón, nos da 466. Muy bien, entendamos ahora lo siguiente. Tengo 466, que es Shimeón, que se une a Judá, valor 30, nos da por suma 496. Y, bueno, aquí hay una casualidad. Recuerda, tu trono, oh Elohim, reino, tu reino, cetro a tu reino. Él viene a reinar el reino de los cielos, el cual tiene que estar entre nosotros. Es cierto, ¿no? Malhut, la palabra reinado, tiene exactamente el mismo valor. Si sumamos las letritas que forman la palabra Malhut, reinado, nos da por total 496. Exactamente lo mismo que hablar y escuchar. Piénselo así. El reino de los cielos tiene que estar aquí entre nosotros. Por lo tanto, tenemos que escuchar. Shema Israel, pero sobre todo habla, no te quedes callado, porque no puedes esconder lo que está en tu corazón. Una ciudad no la puedes esconder, es necesario que lo que está en tu corazón fluya en tus labios. No solo se trata de proclamar y de escuchar la palabra, es escuchar santamente, escuchar de una manera selectiva. Recuerda, Shimeón escuchó a las mujeres, las del pecado de Peor. Por ello, el pueblo transgredió. Aprende Israel a escuchar, pero en santidad. Y escuchar en santidad, tendremos que irnos al libro de Job, capítulo 12, versículo 11. No se preocupen, ya los veo dormidos. Ya casi termino. Entonces, libro de Job, capítulo 12, versículo 11, él lo dice de esta manera: no es el oído el que aprecia los discursos, como el paladar saborea los manjares, porque el oído aprecia las palabras como el paladar los manjares. A veces, qué deleitable es escuchar un mensaje que llena nuestro corazón. ¿No le ha sucedido así? Qué maravilloso es de pronto escuchar un cántico, un salmo, una lectura que comienza a llenar nuestra vida. Aquí cuando dice, no es el oído el que aprecia los discursos, literalmente en hebreo dice, ozen malim tibhan. Literalmente son las palabras hebreas que dicen, oído que aprecia los discursos. Se puede traducir literalmente y desde el hebreo, el oído discierne las palabras. Muy bien, háganlo. Lo que estoy diciendo, traten de discernirlo. Vean, está en la Biblia, está en la Biblia. Así piensen siempre. Cuando empiezo a hablar, piénselo. ¿Está así en la Escritura? ¿Realmente dice eso la Biblia? Piensen así. Hay que discernir. Cuando usted está discerniendo, está tratando de escuchar, tal vez pueda que yo, Elías Lebona, soy un hombre y me equivoco como todos. Yo no soy infalible. Yo no tengo el ex cátedra del cual nunca se equivoca. Yo sí me equivoco. Por lo tanto, responsabilidad de todos vosotros discernir cuando yo me equivoque. ¿Sí? Y entonces, tomen lo bueno, desechen lo malo. Hagan eso, eso es discernir. Siempre comparándolo en la Escritura. Si nunca ha leído la Escritura, disculpe, no lo va a poder hacer. ¿Sí? Y entonces, para que no los engañen, para que no les mientan, lean la Escritura. Lean la Biblia y pregúntense, ¿dónde está eso escrito? Es el oído discierne la palabra. Ozen malim tibhan. Y entonces, si yo tomo esta frase, ozen malim tibhan, se forma la palabra emet. Emet significa verdad. Precisamente lo que refería Rab Shaul a Timoteos cuando le decía acerca de cómo había de comportarse en la casa de Elohim, que es la Keila, que es, de una manera, columna y fundamento de la Emet, de la verdad. Yeshua dijo, Ani Emet, yo soy la verdad. Y entonces tenemos que ver la Escritura conforme a la verdad. Si el oído discierne las palabras, busca la verdad en todo lo que escuches. ¿Sí? Deleítate en el Dabar de Yahweh, es decir, ora, clama
alaba Judá, pero escucha, Simeón, escucha bien y en santidad. Has escuchado tantas cosas que han llenado tu corazón de toda clase de dudas, preguntas, incertidumbres, atentados contra la emuna. Por lo tanto, aprendamos a escuchar, cierto. Escucha, pero grita también. Escucha la palabra, pero regrésale al Eterno al menos, gracias Señor, por recibir esta palabra. Al menos decir, Señor, gracias por recibir esta palabra que por lo menos me está arrullando. Recibe una respuesta a lo que el Poderoso hace al darnos su Dabar, Simeón, y entonces estarás en el reino. El reino, Baruch Hashem. Es necesario hablar, Ahim. 1 Timoteo capítulo 2, versículo 1. Ante todo, recomiendo que hagan plegarias, oraciones, súplicas y acciones de gracias por todos los hombres. La recomendación de Rab Shaul es: hablen, tefila, halel, den gracias continua y constantemente. Rab Shaul era el único que tenía esa loquera. No, todos los Sheliahim también lo exhortaban. Por ejemplo, Jacob, capítulo 5, versículo 13. ¿Sufre alguno entre vosotros? Que ore. ¿Está alguno alegre? Que cante salmos. ¿Está enfermo alguno entre vosotros? Llame a los ancianos de la Keila, que oren sobre él y que le unjan con óleo en el nombre del Adón. Si se fijan, al principio comenzamos con esto precisamente. Llegaron los ancianos de la comunidad con el óleo, oraron por vosotros, invocaron el nombre de Yahweh y le pusieron el óleo. Óleo, un aroma fragante, del cual estaremos hablando más adelante. Durante la renovación de la alianza habrá una unción, no con mirra, sino con el óleo de alegría. Sacrantísimo todo lo que toca este óleo. Necesario que en algún momento la casa de Elohim, la cual se está conformando y se está edificando, sea llenada de este óleo, que es aroma fragante de nuestra alabanza, de nuestra adoración. ¿Está enfermo alguno? Llame a los ancianos de la Keila, que oren sobre él y le unjan con óleo en el nombre del Adón. Y la oración de la Emuná salvará al enfermo, y el Señor hará que se levante, y si hubiera cometido transgresiones, le serán cubiertas. Confesaos pues mutuamente vuestros pecados y orad los unos por los otros, para que seáis curados. La oración ferviente del justo tiene mucho poder. ¿Por qué tiene poder la oración? Porque cuando el pueblo levanta su voz, la presencia del Altísimo está en este lugar. Y si Él está en este lugar, dime, ¿quién contra nosotros? Por lo tanto, ¿qué es lo que debemos hacer para tener esa sanidad? Primero, reconozco. Y precisamente es lo que vamos a hacer breve y sencillamente. Cierra tus ojos un instante, ¿sí? Cierra los instantes. Tenemos una. ¿Para qué cierras los ojos? Para que no te distraigas, simplemente. No es otra cosa. No es magia, no es nada de eso. Simplemente cierra los ojos para que no te distraigas con nada de ni con nadie. Y simplemente di, Señor, soy pecador. Esta es la realidad. La riego continuamente. Soy pecador. He transgredido tu Torah, Señor. Me equivoco continuamente. Señor, me engañaron y me hicieron creer en ídolos. Abre tus labios y no lo escuches, dilo mejor tú. Dilo, Señor, soy pecador. Señor, me he equivocado. No digas el pecado, mejor di, Señor, soy pecador. Puedo decir ahorita todas las cosas que he hecho. Va a ser un buen chisme, pero no es la idea. La idea es que todos nosotros reconozcamos algo. Y el primer reconocimiento es, sí, Señor, me equivoqué. Me equivoqué porque me vendieron toda clase de fábulas y escuché. Me hicieron creer toda clase de fantasías y escuché. Pero más que escuchar, las llevé en práctica. Y ahora, Señor, estoy aquí para escucharte a ti. Escuchar verdad. Aquí en la Keila,
que es columna y fundamento de la verdad, que es tu casa, donde tú habitas. Y por ello quiero hablar hoy, Señor. Y ahora te pregunto, hermano, ¿qué quieres hablar? Porque Yahweh escucha a Judá. Y hasta este momento solamente estás como Simeón. Escucha. Y ahora es el momento, ya no de escuchar, sino de hablar. Y si vamos a hablar, hay tantas cosas por decir que a veces no sabemos ni por dónde comenzar. Así que comenzamos desde el principio más básico. Nos unimos a la alabanza y la adoración de aquellos que no están aquí, sino que en cualquier lugar del mundo están clamando el nombre Kadosh, Señor de ellos y Señor nuestro. Nos unimos en la alabanza y la adoración de aquellos que no necesitan respirar para alabar, los Malachim, aquellos que de día y de noche dicen Kadosh, Kadosh, Kadosh, Yahweh Sebaot. Y escuchamos la alabanza de los ángeles, los cuales de día y de noche y en todo momento declaran que tú eres Kadosh. Y nos unimos a ellos en una adoración. Te invito ahora, hermano, ponte de pie, levántate y clama al Creador de los ejércitos, diciéndole juntamente con ellos, en unidad, como un solo pueblo, Judá, decimos al Adón, tú eres Kadosh.

te conceda grandes triunfos. Bendiga tu pan y tu agua. Lleve la enfermedad y la plaga lejos de ti.

0: no tengas miedo. No tienes por qué temer. Solo ve a Él.
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chi sea. Quiera Hashem bendecirles a cada uno de ustedes desde Sion. Amén.

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Escucha Israel, el Eterno es nuestro Dios, el Eterno es uno y único. Bendito es el nombre de su majestad, gloriosa por siempre jamás.

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todavía tengo fija la imagen de ese momento en que bajábamos del tren. Yo tenía solamente 13 años y la verdad no tenía la más mínima idea de cuál era la razón por la cual nos hacían esto. A pesar de la tensión que podíamos percibir en la ciudad y en casa, uno de los recuerdos que he guardado en mi corazón con amor era que cada semana esperábamos con ansia la llegada del Shabbat. Era un día tan especial. Mi madre cocinaba una deliciosa comida y especialmente horneaba un pan trenzado llamado challah. Mi hermana Sara, por su parte, preparaba la mesa con el mantel más elegante y la vajilla más fina que teníamos. Hoy en día, aún puedo oler y saborear el pan que ellas preparaban con sus manos. Después, llegaba el momento de encender las velas del Shabbat y ocultando sus ojos con sus manos, mi madre y Sara hacían una oración. Al retirar las manos de sus rostros, siempre veía la hermosa sonrisa de mi hermana y el reflejo candente de las velas en sus ojos. ¡Qué bella se veía y cómo la amaba! Estas velas siempre traían calor y paz a nuestros corazones. Y aunque fuera por un momento, podíamos olvidar todo lo que ocurría a nuestro alrededor. Este era solo un tiempo entre Dios y nosotros. Después llegaba uno de los momentos más especiales que hasta la fecha recuerdo y llevo impreso en mi corazón. Este era cuando nuestros padres nos bendecían poniendo sus manos sobre nuestra cabeza. Nos sentíamos tan amados al ver su amor por nosotros y al ver el amor de Dios en nuestra familia. Y desde lo más profundo de sus corazones, escuchábamos esta oración.

0: El último Shabbat que pasamos en la ciudad fue el día en que llegó a casa Efraín, un amigo de la sinagoga que, agitado y con poco aliento después de correr por todas las calles de la ciudad, tocó a la puerta desesperadamente. Y cuando papá abrió la puerta...
1: Efraín, ¿qué ha sucedido?
2: Nos encontrábamos algunos reunidos en la sinagoga, cuando de pronto comenzamos a ver que estaba entrando humo por las ventanas y la puerta principal. Inmediatamente nos dimos cuenta que se estaba incendiando la sinagoga. Todos tratamos de salir corriendo y huir del fuego, pero no sabíamos lo que nos aguardaba al salir. Pude ver que se encontraban en ambos lados de las puertas un grupo de soldados nazis con antorchas y palos. Conforme iba saliendo la gente, los golpeaban y los apaleaban solo por diversión. Desgraciadamente, su diversión les costó la vida a dos personas. Yo logré escapar por la puerta trasera cuando me di cuenta de lo que estaba sucediendo y vine a comunicarles lo ocurrido para decirles que salgan lo antes posible de esta ciudad.
0: Alarmado mi padre por las palabras de Efraín, nos ordenó reunir algo de ropa y prepararnos para salir de Múnich inmediatamente. Guardamos lo que pudimos y salimos de la ciudad esa misma noche rumbo a la casa de campo que mis padres habían comprado años atrás cerca de la frontera con Suiza. Mientras todo esto ocurría, mi hermana y yo seguíamos sin entender qué era lo que estaba sucediendo y por qué esos soldados habían hecho tanta atrocidad en la sinagoga. Mis padres comenzaron a estar más preocupados y continuamente veíamos a nuestra madre llorar. Sin embargo, cada semana en cada Shabbat, las manos de nuestros padres seguían sobre nosotros y era obvia la muestra de su amor. Su preocupación por nosotros era aún mayor después de lo que había ocurrido. Pude ver a través del tiempo cómo fue cambiando el tono y sentimiento de su oración, y esta dejó de ser una bendición y comenzó a ser un ruego, clamando al Eterno Padre por nosotros y nuestras vidas.

0: Pasaron un par de años, y a pesar de las labores tediosas en la casa de campo y la constante tensión, nosotros seguíamos siendo niños, jugando y haciendo travesuras en todo lugar. Un día, caminábamos por una vereda atrás de la casa, en busca de un árbol grande de muchos años, frondoso y de viejas raíces. Al encontrarlo, grabamos nuestros nombres en su corteza y dijimos estas promesas.
1: Mi pequeño Moshe, en mi mano tú siempre encontrarás amor y ayuda, y tú siempre estarás dentro de mi corazón. Que el Dios de nuestros padres nos proteja y nos mantenga unidos por siempre.
2: Sara, cada vez que enciendas las velas en Shabbat, yo estaré contigo, y al descubrir tu rostro, tú me verás a tu lado. Con amor mi corazón arderá por ti. Que el Señor de nuestros padres nos proteja y nos mantenga unidos por siempre.
0: No bien terminamos de hablar estas palabras, cuando a lo lejos vimos acercarse dos camiones militares. Aterrados, por un momento no supimos qué hacer. Y al vernos a los ojos, corrimos a casa. Corrimos y corrimos tan rápido como nuestras propias fuerzas nos lo permitieron. Al vernos, los soldados nos tomaron del brazo y nos metieron en el camión junto con nuestros padres. Y al abrazarnos con ellos, comenzaron a llorar, como nunca lo habíamos visto antes. Estando en los brazos de mi padre, veía cómo resbalaban sus lágrimas sobre su mejilla y caían en mí. De repente, con amor en su rostro y viéndome a los ojos, comenzó a susurrar aquella melodía que sin palabras entendíamos perfectamente lo que nos quería decir.

0: Al detenerse el camión, nos bajaron en una estación de tren y nos encerraron en un vagón lleno de gente. Y no sabíamos a dónde nos llevaban. No sé cuántos días pasamos dentro del vagón, ya que no había ventanas y no podíamos ver la luz del sol. Pero cuando por fin se detuvo el tren, nos bajaron y los soldados ordenaron la separación de hombres y mujeres. También, ese fue el último día que vi a mi madre, ya que ella había sido llevada directamente a aquel granero que expulsaba humo negro por la chimenea y del cual ninguna persona que entraba salía. Al paso del tiempo, mi padre se enfermó de neumonía y su salud se deterioraba a paso acelerado por causa del trabajo forzado. Un día, al sentarme junto a él y al tomarle de la mano, volteó su rostro hacia mí y con lágrimas en sus ojos me dijo:
1: "Es tiempo de partir. Y aunque ya no esté a tu lado y ya no te pueda bendecir en cuerpo, tu Padre Eterno te cantará esta canción por el resto de tu vida. Y tú se la cantarás a tus hijos. Que el Señor te bendiga y te proteja. Te amo, Moshe."

Al enterarse de la noticia de papá, Sara le suplicó al general me permitiera trabajar con ella en la cocina, a lo cual accedió. Fui trasladado con Sara y por fin pude comer algo más que patatas y agua. También pude lavar mi cara y mis manos con agua limpia. Pero sobre todo, lo más importante es que una vez más estaba al lado de Sara, mi hermana, mi única familia.

No muchos días pasaron después de la muerte de papá para que las tropas libertadoras tomaran el poder del campo de concentración, liberándonos a todos. ¿Cómo hubiese querido que papá y mamá presenciaran ese día? Todos estábamos en lágrimas y de rodillas agradeciendo al Eterno y a las tropas por nuestra liberación. Pasaron 20 años después de nuestra liberación del campo de concentración, y a pesar de todo lo que vivimos y a través de los años, Sara y yo nunca nos separamos como lo habíamos prometido, y siempre hemos mantenido la unión a través del tiempo. Un día decidimos regresar a la casa de campo de nuestros padres, pero ahora con nuestras familias. Al llegar, vimos que la casa ya no existía más. Sin embargo, pudimos ver a lo lejos el árbol bajo el cual hicimos nuestras promesas, y acercándonos a él, nos paramos bajo su frondosa sombra, y sin decir ninguna palabra, nos dimos cuenta que nuestros hijos estaban grabando sus nombres al lado de los nuestros, en ese mismo árbol, que para nosotros simboliza la bendición del Eterno en nuestra promesa.

no supimos qué decir. Pero nuestros corazones podían escuchar la voz del cielo que nos estaba cantando. Y al vernos a los ojos, sonreímos al sentir y recibir la bendición del Eterno a través de nuestros padres. Y en ese momento, la entregamos a nuestros hijos.